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El gobierno de Santa Fe, a través del Ministerio de Desarrollo Productivo, presentó oficialmente la plataforma digital ROPECA, registro de oferentes de campos, alimentos y transporte para la emergencia agropecuaria. La iniciativa, según informaron desde la provincia, se enmarca en un plan integral de anticipación frente a los efectos del fenómeno El Niño, que ya provocó excesos hídricos en distintos distritos y que continuará impactando en la región durante los próximos meses con más intensidad. En concreto, el ROPECA es una plataforma digital de acceso público e institucional que centraliza y mapea en tiempo real los recursos logísticos y productivos disponibles en Santa Fe y provincias limítrofes. Para entender lo que sucede con el desarrollo de nuestro país, esto fue Conexión Agroindustrial. 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
1: La app de reloj de Google ha introducido una función esperada por los usuarios de Android, que transforma la forma en la que se apagan las alarmas en los dispositivos móviles. La actualización permite personalizar el método para apagar una alarma, algo que puede tener un impacto directo en la rutina diaria y en la calidad del descanso de millones de personas. Desde la llegada del diseño Material 3 Expressive, Google ha impulsado una renovación visual y funcional en sus aplicaciones. Sin embargo, un cambio en la alarma generó incomodidad cuando la tradicional acción de deslizar para silenciar o posponer la alarma fue sustituida por una opción más simple. Bastaba con pulsar un botón en la pantalla.
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2: El precio del petróleo registró un alza cercana al 5% por el cierre del estrecho de Hormuz y por el endurecimiento de las posiciones entre Estados Unidos e Irán, un escenario que volvió a encender la preocupación de los operadores por el suministro global de crudo.
0: Nacionales.
2: Femicidio en Luján. La autopsia reveló que Daniela Armoa recibió 35 puñaladas. 10 de las heridas eran penetrantes. El ataque le provocó una fractura de cráneo y lesiones en varios órganos internos. Manuel César Quirós, su pareja, se negó a declarar y continúa detenido.
0: Deportes.
2: Luego de su participación en el Mundial con la selección argentina, Nahuel Molina no regresó a los entrenamientos con Atlético de Madrid debido a que cambiará de club. El lateral derecho arribó a Roma para convertirse en nuevo futbolista del elenco homónimo y fue recibido por una multitud.
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2: Exigen a Delcy Rodríguez precisar cuánto recibió y en qué utilizó el dinero enviado por Estados Unidos. Transparencia Venezuela denuncia la opacidad en el manejo del llamado fondo petrolero y solicita a PDVSA un informe que detalle las exportaciones de crudo en 2026.
0: Nacionales.
2: La Casa Rosada encamina un acuerdo con 10 gobernadores por la ley de zonas frías y negocia por zonas cálidas. Diego Santilli se reunirá con los mandatarios del norte en Posadas. Busca asegurar en el Senado el aval de los mandatarios del norte para el proyecto que ya tiene sanción de diputados.
0: Deportes.
2: Alarcón tiene una oferta de una franquicia de la MLS para seguir su carrera a préstamo en los Estados Unidos. El mediocampista de Boca no fue incluido en la lista de concentrados para el próximo partido, y esto sería indicio de un acuerdo cercano entre las partes.
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producción, crecimiento, nuevos desafíos, tecnología de vanguardia, las últimas noticias del campo y la industria, pilares fundamentales para el desarrollo de nuestro país, resumidas en Conexión Agroindustrial. Conexión Agroindustrial. La Confederación Intercooperativa Agropecuaria, Coninagro, dio a conocer una nueva edición de su semáforo de las economías regionales, en el que califica 19 actividades agropecuarias según su estado coyuntural en verde, si atraviesan un buen momento, amarillo, si transitan algunos frentes de tormenta, y rojo, si presentan síntomas de crisis. En este contexto, el análisis realizado con los datos de junio permite avizorar que no hay grandes cambios, la gran mayoría de los sectores están en amarillo o rojo, y solo hubo una cadena que mejoró su situación en el último mes relevado, y fue la del maní. Para entender lo que sucede con el desarrollo de nuestro país, esto fue Conexión Agroindustrial. 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
2: Estados Unidos disparó contra un buque mercante en el Golfo de Omán que intentaba violar el bloqueo marítimo impuesto a Irán. El Comando Central aseguró que la tripulación de la embarcación con bandera panameña ignoró reiteradas advertencias antes de que fuera inutilizado.
0: Nacionales.
2: Juicio por la muerte de Maradona. Un perito que analizó la autopsia afirmó que el astro argentino empezó a descompensarse 10 días antes. El debate oral comienza su etapa final, donde expertos forenses explicarán a los jueces sus conclusiones de la autopsia a Diego.
0: Deportes.
2: Independiente Rivadavia de Mendoza coqueteó con el triunfo, pero igualó con Fluminense por Copa Libertadores. En el Maracaná, el Flusao y la Lepra Mendocina empataron 0-0 por la ida de los octavos de final de la Copa Libertadores 2026.
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0: 6 de la mañana, 33 minutos en todo el país. Amable audiencia de Multimedia Eclipse, tengan todos ustedes muy, pero muy buen día. Como cada mañana estamos arrancando esta nueva jornada, el miércoles 12 de agosto del año 2026. Otra mañana fresca, pero agradable para compartir buena música, unos buenos mates. Ya estamos en vivo por Multimedia Eclipse para toda la audiencia y todas las radios colegas que a partir de este momento toman nuestra señal para retransmitirla en sus ciudades, en sus pueblos, en cada rinconcito de la Argentina, folcloreando 2026. Decíamos miércoles 12 de agosto con una fresca mañana. Ya les cuento los datos del tiempo. Antes, comunicate al 0343-499-9433. 0343-499-9433. O nuestro WhatsApp habilitado, el 2966-648445. 2966-648445. La página web www.fmeclipse.com.ar. Reitero, www.fmeclipse.com.ar para seguirnos vía internet. 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Buen día a la amable audiencia de Valle María, de Aldea Protestante, de Spasencúter, de Brasilera, de Salto, Oro Verde, Paraná, Gualeguay, Santa Cruz, allá por Santa Fe, por Chubut. Por la provincia de Entre Ríos a través de FM del Litoral. Y en un rato más se une Radio Latina de Paraná. 8 grados 2 décimas la actual temperatura, 8 grados 2 décimas humedad, 86% del viento del este a 10 kilómetros en la hora, la visibilidad óptima. La presión atmosférica medida en hectopascales es 9.8, la térmica 6 grados 6 décimas, cubierto el cielo, está hay muchas probabilidades de lluvias aisladas, pero no tanto. Así que prepárense los matecitos, señora, señora, amable audiencia, y juntos compartimos folcloreando. Transmitiendo a través del Facebook también en directo.
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0: 6 de la mañana, 36 minutos.

0: En la mesa de control, puesta al aire, musicalización, quien les habla, un amigo de todos ustedes, Rubén Romero. Buena jornada, que Dios los bendiga. En nombre de la dirección de Multimedia Eclipse, en nombre de la doctora Andrea, de Mario, Raúl y todo el equipo, le damos los excelentes, muy buenos días para todos.
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0: Que tengan una excelente jornada laboral y aquellos que ya llegaron el término de la jubilación, de descansar, merecida descanso, que tengan un hermoso día, ¿eh? Arrancamos, sí. Vamos a arrancar con Abel Imbrut. Me lo pedía un amigo caminero que está llegando al puerto de Diamante, dice, es de los pagos de Urdina Rey. Así que para él entonces, Arte Bravía, Abel Imbrut.
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de compostura altiva de todo caballo malo, entró a girar en el palo creando más expectativa. Mientras tanto borda estriba sin que el instinto le falle, trastocando los detalles con elegancia y aplomo, quedó sentado en el lomo como chimango en la calle. ¡Qué salida, mamá mía, a pesar del campo malo! 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Pero nada está perdido, mucho menos para el temblor, que ha salido triunfador en temas más discutidos. Diego Borda, decidido, le da rienda con soltura, maneja bien la cintura y hombre y caballo a mi ver, van a ganar o perder sin más ley que la bravura. A la pucha, compañero, que galope desparejo, le estaba gritando un viejo apretándose el sombrero. Vuela el pasto del potrero desprendido sin piedad, son 15 a decir verdad segundos de jineteada, pal de abajo no son nada y arriba una eternidad. Diego, sin darle chacota, quizás se confió un instante, sin pensar que allá adelante iba a encontrar la derrota. Toda su astucia ya rota le pone punto final, una lucha colosal con ejemplo, con altura, y ese instante de bravura le daba el triunfo al bagual. Ganó nomás el caballo con una heroica guapesa, y el que entiende de destreza aquí no discute el fallo. Algunas razones hallo para hablar del tropillero que ató el caballo sin peros con el barro que allí había. Hace falta mucha hombría y ser por demás campero. Gracias, Bordas, no se asombre que su público presente lo tendrá como un valiente que salió a ganar su nombre. Dignidad que tiene el hombre en el lugar que se dé, olvídese del traspiés, vuelva al lomo de los fletes, que nunca sobran jinetes que se jueguen como usted. Borda y Aldaz, satisfechos, ya se pueden dar la mano, dos auténticos paisanos sin revés y sin derecho. Y pa'l temblor, por lo hecho que dejó el alma en la cancha, la tierra, por ser muy ancha, tendrá que hacer un lugar, si se vuelven a topar, pa' discutir la revancha.

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2: 6 de la mañana, 42 minutos en todo el país. Seguimos acompañándote en vivo. Era Abel Imbrut, Arte Bravía. Comunicate, como decíamos, 2966-648445. 2966-648445.
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2: Desde Valle María, departamento de Amante, provincia de Entre Ríos, con el abrazo cordial a Sinil, allá por Ricardo Rojas. Ricardo Rojas, en la provincia de Chubut. Buen día, FM Unión, 107.5, el aire de la pasión de Río Gallego. 104.7, Planeta Alegría. 103.3 FM Estepa de Las Heras, provincia de Santa Cruz. Vamos a ver cómo está el tiempo por Las Heras. Había mucha nieve, mucha escarcha. Ayer el amigo director nos mandaba foto impresionante cómo está nevando en la zona norte de Santa Cruz.
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2: Buen día, Emanuel, del día de Paz en Cúter. Me acaba de enviar un mensajito. Buen día, Rubén, ¿cómo andás? Que tengas un bendecido miércoles. Acá estamos escuchando Folcloreando. Muchas gracias, querido amigo. Un gran saludo para vos, para tu familia. El abrazo cordial de siempre, de cada mañana. Folcloreando, sí, apuntarán.

Costumbres, historias, tradiciones, enarbolando siempre nuestro pabellón nacional. Un día familia, de aldea protestante, por ahí andan amigos, saludamos a los amigos de Todo Dulce, al amigo Fabián, aquí en Valle María, el amigo Franco de Panadería Weybecker, al amigo Germán, allá por Estela Mari, saludamos a Juan y Silvia, en Alvear, las costureras, las que la trabajan fuertemente durante toda la jornada, tempranito, están ya en plena tarea y por supuesto acompañado por FM Eclipse. Hola amigo Emiliano Pared, ahí me manda mensajito. Hola, buen día, buen miércoles amigo Rubén, mañana fresquita y fiero el cielo, con ganas de llover, yo acá tomando unos mate y escuchando la radio. Sí, por lo menos el pronóstico dice que va a haber lluvia, así que vamos a ver qué pasa. Cielo cubierto, con pronóstico de lluvias, vamos a ver si se cumplen. Después Martín Leiva seguramente nos va a dar exactamente qué pasa con el tiempo. El abrazo cordial les dejo a todos los amigos que cada mañana nos acompañan en distintos rincones del país a través de las FM que toman la señal, y también la gente de Santa Fe, Lazarino, ahí en Lazarino, FM Dinay, Radio Dinay, que retransmite nuestro programa para distintos países de Latinoamérica, Chile, Perú, Paraguay, Puerto Rico y Venezuela. Reitero, Chile, Perú, Paraguay, Puerto Rico y Venezuela. Allá se escucha la música argentina, Vamos a seguir compartiendo la buena música, seguimos folcloreando. Esperamos tu llamadito, pedí lo que te guste compartir y nosotros con mucho gusto te complacemos.

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Seguimos compartiendo, 6 de la mañana, 51 minutos. Estamos en vivo por FM Eclipse, Multimedia Eclipse, para toda la gran audiencia que nos acompaña cada mañana. 12 de agosto. Y la temperatura tenemos 8 grados 2 décimas en este momento, 8 grados 2 décimas. La térmica 6 grados 6 décimas. El amigo Emiliano Pareta ya desde Punta Gorda quiere compartir algo de Don Carlos Santa María, con mucho gusto, ya le vamos a pasar algo. Seguimos folcloreando en vivo, hasta las 08:30.

0: con probabilidades de lluvia. Prepárese los matecitos, amigos, oyentes. Y acompáñenos, acompañen la radio. 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La radio más escuchada de la zona, Multimedia Eclipse, ¿eh?
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0: Buen día, queridísima amiguita Floppy Leiva Saba, ya por Aguara y Salta. Ya está prendida también el programa. Allá por Salta, la linda. En un ratito los amigos Despacito, ¿eh? Un poco remolones, se van levantando. Andará por ahí el amigo Juan Biaba, sí, seguramente ya con los hijos en el colegio. La gente que... el amigo Alberto Millamán allá en Río Gallego, que lleva a los hijos al colegio, los nietos al colegio y luego sale a trabajar. El amigo Miguel Ángel Saldivia.
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0: Buen día, muy buenos días, bendecida jornada, queridos amigos, dice Floppy Leiva Saba, desde Aguaray, Salta. Gracias, gracias, queridísima amiga, un cariño enorme para vos, una niña folclorista, violinista, artista de renombre, así que le mandamos un gran cariño desde acá, desde Entre Ríos a Salta la Linda, allá en Aguaray. Vamos para el amigo Emiliano Pared, que está tomando unos matecitos.
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1: Escuchábamos a Don Carlos Santamaría, Recuerdo Costero, una hermosa obra para el amigo Emiliano, amigo de muchas mañanas de compartir la radio, el matecito, con una vista impresionante, impecable, allí en Punta Gorda, diamante, ¿eh? Recorriendo el país.
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1: Escuchando al dúo salteño para nuestros amigos de Salta la Linda, que nos acompañan cada mañana. Nos vamos a ir a la pausa con una gran obra, Zamba de Vargas. Se lo vamos a regalar a la gente de Salta y Naguaray. Con mucho cariño por estar todos los días con nosotros acompañándonos. Pegadito a la pausa a las 7 de la mañana y enseguida estamos de vuelta.

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4: 7:10 en todo el país. Seguimos acompañándote, seguimos folcloreando con el abrazo cordial de siempre. La música del sur argentino. Huguito Pray, buen día, querido amigo, ahí por Gualeguaychú.
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4: Gran amigo, se nos fue hace unos meses atrás este gran cantor patagónico, David Andrade.
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4: Gran obra, Al sur de la nostalgia. Conozca nuestra Patagonia, conozca el sur argentino. Defendamos la patria desde La Quiaca a las Malvinas.

0: Hora 7 de la mañana, 15 minutos en todo el país. Aquí estamos folcloreando, escuchábamos al gran amigo David Andrade. Lamentablemente nos dejó muy joven, allí en Caleta Olivia, provincia de Santa Cruz. Pero estará siempre en nuestro recuerdo dos grandes obras que nos interpretaba David Andrade. En primer lugar, Al Sur de la Nostalgia, y luego La Muerte del Ovejero.
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0: Ahí lo tenemos allí por Paraná, el amigo Ismael Enrique. Buen día, Ismael, un gusto saludarte. Hombre de la educación, profesor, trabajó muchos años en la educación en Santa Cruz, fue ministro de educación. Así que le mando el gran abrazo a Ismael, ¿eh? Y a toda la familia, che, al amigo Cristian Romero, a las chicas y a todos los amigos de Río Gallego,
1: ¿eh?
0: Escuchando a Pocho.

0: Sigue llegando mensajito Hugo Price. Gracias, Huguito, querido. El abrazo cordial, ¿eh? Miguel Ángel Saldivia, buen día, hermano. Tenemos una temperatura de 2 grados bajo cero. Una sensación térmica de 6 grados bajo cero. 12 kilómetros del viento y una humedad del 97%. Saliendo fuerte y claro por FM Unión, el aire de la pasión. Qué lindo, ¿eh? Muy buen día para todos los oyentes de Río Gallego.
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0: Buen día, ciudad cordial. El abrazo enorme para todos los amigos oyentes de Río Gallego, capital de la provincia de Santa Cruz. ¿Cómo anda? Andará por ahí el amigo Juan Biaba, no me ha escrito, ¿eh? Allá por los pagos de las Heras. Gracias, Ismael Enrique, ¿eh? Dice, hola Rubén, un gusto escucharte, verte y compartir nuestra música, ¿eh? Gracias al amigo Ismael en Paraná. Te espero por Diamante cuando guste, Ismael. Así nos comemos unos pescados asados, ¿qué te parece? 7 de la mañana, 18 minutos. Para todos los amigos docentes rurales, ¿eh? Aquellos que le hicieron con sacrificio, especialmente en la Patagonia, esos docentes rurales panza verde entrerrianos que fueron a trabajar al sur de la patria, haciéndose cargo de las escuelas rurales, siendo mamá, papá, médico, enfermero, cuando los fuertes inviernos caen en la Patagonia.

0: Estábamos compartiendo la voz de Pocho Gaitán, ¿eh? Nos dejaba esta gran obra a la escuela rural, un homenaje a todas las escuelitas rurales. Yo lo extiendo hasta la Patagonia, porque allá sí, allá es difícil ser docente, ser maestro de las escuelas rurales, especialmente en el invierno, cuando los chicos no pueden llegar a sus casas por las grandes nevadas y deben quedarse en la escuelita rural. Por eso los maestros no solo son maestros, son papás, son enfermeros, son docentes, y tienen que brindarle ese cariño enorme a los chicos que lamentablemente a veces por semana deben quedarse en las escuelas por razones de los temporales de nieve, ¿eh?
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0: 23 minutos, llegaron varios mensajes, vamos a ir escuchándolos. ¿Cómo le va mi queridísima amiga doña María Guillermina en Río Gallego? A ver qué nos dice.
2: Buen día, Romerito, buen día. Acá estamos empezando a tomar unos mates. Me levanté un poquito más tarde, estaba un poquito delicada de salud. Pero igual, mucho frío, sigue la escarcha.
3: ¿Cómo le va, amigo Romero? ¿Cómo le va? Buen día, buen día. No, si acá lo estoy escuchando, amigo, acá lo estoy escuchando. Saludos para el amigo Navarrete, que siempre lo escucha, che. Saludos grandes para el amigo Navarrete. Y toda los oyentes acá de FM Estepa. Y para usted igual, amigo. Abrazo grande allá para el norte del país, ¿eh? Saludos para el amigo Navarrete, se levante. El amigo Navarrete, todo durmiendo, está ahora ahí. Le va a tocar la hora de la siesta. Acá estamos tomando una cascarilla con un churrasco de capón.
0: Qué lindo. Bueno, muchas gracias, señor director de Radio Estepa, 103.3 de Las Heras, ¿eh? 5 grados bajo cero la temperatura en Las Heras, zona norte de Santa Cruz, 5 grados bajo cero. Hay luna nueva, dice. Sensación térmica 6 grados bajo cero. Las lluvias y tormentas retornarán al litoral y, bueno, gran parte del Buenos Aires. Atención, ¿eh? Pero fría la mañana en Las Heras, ¿eh? 5 grados bajo cero. Ahí nos estaba mandando sus mensajitos el director de FM Estepa 103.3, el amigo Juan Biaba, ¿eh?
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0: ¿Me podrías compartir por aquí ese tema de los gurisitos y maestros rurales que estás pasando, Rubén? Me dice el amigo Hugo Pray. Claro, Pocho Gaitán es el autor. Mi vecino Pocho Gaitán, que es el que vive pegadito a casa, ahí a 50 metros. Cada tanto me junto con Pocho, cantor y gran autor, compositor de los pagos de pronunciamiento, allá cerquita en la costa del Uruguay. Ahora te lo paso, ¿eh? Ahora te lo paso, querido amigo, ¿eh? Al amigo Hugo Pray.
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0: Vamos a seguir compartiendo buena música, música nacional, y en este caso traemos algo de los chalchaleros que me estaban pidiendo. Una gran obra, Debajo de la Morena.

Recordando a estos grandes que han hecho una historia maravillosa, una marca más que profunda en la música folclórica nacional en el mundo. Los chalchaleros siempre están presentes recordando grandes obras. Ya estamos entrando a Paraná, a Radio Latina 87.5. Así que en un ratito ya salimos por la 87.5 y también por Radio Online Doña Munda. Ahí hacemos la conexión, preparamos todo para que Carlitos Detler y todo el equipo de Radio Latina 87.5 FM ya comience nuestro programa allí. Ahora sí, los saludamos de esta manera.

0: Seguimos, 7 de la mañana, 32 minutos en todo el país. Seguimos folcloreando ya. En un ratito ya voy a actualizar los datos del tiempo. ¿Cómo te va, amigo? Carlitos Detler, en Paraná. Director propietario de FM Radio Latina 87.5. Allí estamos saliendo a partir de las 7:30 de la mañana. Un saludo, Guito Cheveste. Estará tomando unos matecitos ahí al lado del fogón. Ayer nos comimos un locro espectacular. Fue el cumpleaños de Hugo, así que estuvimos ahí con el amigo Alcide Müller. Le mando un gran abrazo al Alcide. Lo vi muy bien, gracias a Dios. A doña Rosa Cian, su esposa. A los músicos que acompañaron la propuesta del amigo Huguito Echeveste en Paraná. Héctor Álvarez, che, te mando un gran abrazo, Héctor. En cualquier momento va a venir a hacer unas milongas bien campera aquí en la radio en vivo el amigo Héctor Álvarez.
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0: Hola, amigo Valdera en Río Gallego, ¿eh? Buen día, Romerito, buena jornada y bendiciones, me dice. Estamos en la 107.5 FM Unión, el aire de la pasión. Un gran saludo al amigo Coco Cortés, director propietario. Y a quien es el coordinador general de toda la emisora, José Mayorga, también el abrazo enorme a él y a las familias. Nos vamos a Sauce Luna, a la fiesta del pan casero, ¿qué le parece? Vamos a escucharla a esta hora, ¿eh? Para todos los entrerrianos, panza verde. En Sauce Luna, todos los años, la fiesta del pan casero.

0: Estamos en una
1: buen día, buen día, Rubén. ¿Cómo va? Bueno, quiero mandarle tarde un feliz cumpleaños a Lugo Chivete. Gran tipo, gran persona. Un abrazo gigante. Un abrazo gigante.
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3: Gracias, querido amigo Carlitos Detres, enviándole un gran abrazo al amigo Vito Echeveste. Ayer estuvo de cumpleaños, sí, sus jóvenes años. Así que compartimos ahí con el amigo Alcides Müller, con su esposa Rosa y con tantos amigos más del grupo El Tablón.
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3: Los chalchaleros me pedían las dos puntas, qué lindo tema, lo quiero compartir con todos ustedes. ¿Quién más me está mandando mensajito? A ver, lo buscamos. Ah, el amigo Fabián. A ver qué me dice el amigo Fabián. Y luego escuchamos esta obra maravillosa de Los Chalchaleros. Escuchamos a ver qué nos dice el amigo Fabián de Aldea Protestante. Gracias, Fabián, también por estar toda la mañana acompañándonos.
4: Hola, muy buenos días, Rubén. Buenos días a toda la audiencia Eclipse. Acá escuchándote, desayunando, ya preparándonos, ya nos vamos en breves minutitos, ya nos vamos a trabajar. Bueno, te voy a pedir hoy el temita a los 60 granaderos de los Visconti, si puede ser. Te lo recontra agradezco, Rubén, y bueno, que tengan una excelente jornada, buen miércoles. Saludos a toda la audiencia y que Dios los bendiga.
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0: Y ahora quiero pedir un ruego, amigas.
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0: A esos bravos granaderos que defendieron nuestra nación, que los bendiga nuestro Señor.
1: Que los bendiga.

0: En la fiesta del caballo, Urdinarrain se levanta, se estira la mano franca recibiendo al invitado, el sol de enero adorado sobre el suelo de Entre Ríos, los rostros de los amigos que disfrutan del encuentro, renovando el juramento de amar siempre lo argentino.
1: Seguimos compartiendo la mañana. Muchas gracias a los amigos. 7:45. Ya actualizo los datos del tiempo, a ver qué pasa con el tiempo. Cumplíamos con el amigo Fabián de Aldea Protestante, que nos pedía los 60 granaderos por los Visconti. Escuchábamos unas obras maravillosas de Los Chalchaleros. Huguito Echeveste, que me acaba de escribir.
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1: Buen día, Rubén, escuchando el programa. Gracias por compartir un hermoso día que pasamos. Un saludo a Carlitos, gracias por el saludo, dice. Bueno, Hugo Echeveste te saluda. Carlitos Detler, director propietario de Radio Latina. Sí, pasamos una jornada maravillosa, un riquísimo locro, unas ricas empanadas hechas por Angélica y Hugo. Buena música, con el amigo Alcide Müller, qué lindo, el acordeón verde de Alcide, la guitarra Héctor.
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1: Y los amigos que siempre están presentes en la fiesta que del grupo El Tablón, al amigo Kelo, al amigo Lalo, che, nos criamos con Kelo y Lalo en nuestra infancia en Paraná. Después de más 50 años me volví a encontrar con ellos. Huguito, el amigo Hugo Echeveste, entonces, ayer fue su cumpleaños, la pasamos muy bien. Gracias, Hugo, por la maravillosa atención, Coquito Stow, buen día, amigo. Tendrás pa' usted por José Larralde. Gracias, abrazo, dice. Bueno, vamos con ese tema y luego venimos con unos chamamecitos. ¿Qué le parece? Porque ya pasaron 47, casi 47 minutos de la hora 7, para mi hermano de la vida también. Es Coco Stow, director de Sur y Chamamé, allá en Río Gallegos.

Pa' usted, señor, pa' usted que sabe tanto, pa' usted que cuando llega una fiesta de esas fiestas gloriosas de mi tierra, o simplemente una doma que le llaman, y que de doma, señor, no tiene nada, porque el que sabe le llama jineteada, pa' usted. Pa' usted y pa' muchos que pa' probar a un criollo quieren hacerlo al volcao de una pialada, o al bellaquear de un mancarrón mañero acostumbrado a que el hombre clave guampa. A usted quiero aclararle la mirada. Le voy a decir nomás de cosas que conozco. De lo que me han contado no diré nada, pa' que vea que no me voy del surco pa' esquivar el cueverío y la vizcachada. Y le voy a contar de tiempos de aura, no de aquellos tiempos que habrá pasado mi tata. Allá en mi pago está el que se le sienta la potrada, y está el que piala, y el que arrea, y el que marca, y el que en un tú se deja el apellido, y el que con tientos teje una esperanza, gente que el tiempo no logrará borrarla, porque son hombres puntales de mi patria. Pero en mi pago también está el que alambra, y sin saber tal vez montar un flete, monta la pala, mocha la barreta, hace maneas California y sangra. Ese también es criollo, compañero. También está el varón que haciendo hilacha va pechando una tropa leñatera, novillada de piquillín caldenes con un pingo al que le llaman hacha. Ese también es criollo, compañero. Y hay otros que aguantan bellaqueadas, y en el tuce de una melga bien cortada dejan marcas con letras de semilla en las noches de fría tratoreada. Esos también son criollos, compañero. 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
1: Seguimos, 7 de la mañana, 52 minutos para usted. Gran obra, José Larralde, el gigante olvidado. Para los amigos de Río Gallegos, especialmente el amigo Coquito Stout, director del Conjunto Sur y Chamamé. Seguimos folcloreando, el abrazo cordial con todos los amigos que están en la sintonía. 8 grados la actual temperatura, 8 grados. Hoy estará muy nublado, pero sin precipitaciones por el momento. La temperatura actual es de 8 grados y ascenderá a lo largo del día a los 12 grados nada más. Así que atención, muy fría mañana aquí por los pagos de Valle María. Escuchando las voces de Oro Verde. En la mañana de Folcloreando. Ya venimos con los chamamecitos. Voces de Oro Verde en Folcloreando.

0: Estamos compartiendo Lucas Zapata, presentándolo esta mañana aquí en Folklore Andón. Un jovencito, tendrá 12 años, 11 años, 12 años, no más,
1: Para el Nicolás Ibáñez.
0: Lucas Zapata. Arriba. Camino a la pausa a las 8 de la mañana.
1: Y que suene ese bajo, Tito, que suene.
0: A puro

0: Seguimos, ahí lo dejamos. En un ratito seguimos escuchando a Katia y sus raíces chamamesera, ¿eh? Una linda propuesta para esta mañana. Hacemos la breve pausa a las 8 de la mañana para que los amigos auspiciantes de las distintas emisoras que toman nuestra señal también hagan conocer sus auspiciantes y volvemos.
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4: 8 de la mañana, 9 minutos, seguimos acompañándote en vivo. Ya está Mario, un ratito viene toda la propuesta de las mañanas de Eclipse, ¿eh? Para seguir con la excelente programación de Multimedia Eclipse. Hola, buen día, doña María Juana Herman, ¿eh? Ahí está presente como todos los días. Vamos a escuchar su mensajito que cada mañana nos deja.
5: Hola, buen día, Rubén. Por acá todo bien, todo está tranquilo. Que tengan bendecido miércoles. Bueno, chau, chau.
4: Ahí estamos, ¿eh? Gracias, doña María Juana.
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4: Decíamos ya está Mario, ya en un ratito está Raúl, está Claumar y todo el equipo, Tenemos unos grandes amigos en Corrientes, los correntinísimos, Después quiero homenajear a todos los locutores chavameseros, Hicieron una gran obra, Antes, este gran acordeonista, que fue el Tapecito Villalba, de los Pagos de Villaguay. Para ir calentando la mañana, las piernas, bailes un chamamé, ¿eh?

el amigo Huguito Fray, ahí le pasé el tema que me pedía de Pocho Gairán, así que ya lo tiene. Así que le mando un abrazo al amigo Hugo Ignacio Fray de Los Pagos de la Prida, provincia de Buenos Aires. El Tapecito Villalba, seguimos folcloreando, vamos.

Amor, reflexionemos, era una gran obra interpretada por el Tafecito Villalba. Estamos a 14 minutos, pasaron ya de la hora 8, 8 grados la temperatura. Estos queridos amigos que durante mucho tiempo también visitaron la Patagonia, Sánchez Maidana. Decíamos al amigo Héctor Suárez, el saludo cordial a todos los amigos que nos acompañan cada mañana, ¿eh?

compartiendo la música de Sánchez Maidana. Decíamos, queríamos hacerle un homenaje a todos los locutores chamameceros que hay en el país. De esta manera, los correntinísimos, ¿eh?

escuchando a los correntinísimos también. Muchas veces fueron a actuar a Río Gallego. Con gran éxito estos amigos, ¿eh? Ahí está la voz inconfundible, Rubén Arrón. Hola Marcelito Alvarado, hola Cumba, dice. Matame si no te sirvo, dice Marcelo. Bueno, ¿eh? Estos chamamés románticos le gustan mucho, por eso se los ponemos a la gente de Río Gallego, los rivales del sur. Ahí la gente del Canelo.

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1: 23 minutos ya de la hora 8, ¿eh?
0: 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No sé quién dio la orden para ponerte alambrado. Que la gente de la zona reconozca tu valor. Si te prestas bondadoso al sacar su producción, todos juntos y hermanados no podemos descansar. 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Si aparecen con su apoyo los nativos del lugar, serán muchos los gritos, seguro se han de escuchar. 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No hace falta grandes puentes, solamente unas calzadas. Pido a Dios que ilumine a los que tienen que actuar, que a la magia de tus sendas las podamos disfrutar. Que nuestros hijos se enteren y orgullosos se pondrán. 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No dejaremos que mueras

0: Qué lindo, ¿eh? Esto que tenía guardado Osvaldo Kreitzer, Del Espinillo al Ramblón, una gran obra.
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0: Y así nos vamos despidiendo por hoy. Ya viene Mario, viene Raúl, viene todo el equipo de Multimedia Eclipse para acompañarlo a partir de las 8:30 de la mañana, para compartir las mañanas de Eclipse. Que tengan muy buen día, que Dios los bendiga.
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0: Y nos vamos con esta obra de Osvaldo Kreitzer,
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0: Gracias, buen día, que Dios los bendiga y hasta mañana.

brindado un momento maravilloso con la música patria. Esto fue Folcloreando. Nuestro anfitrión, Rubén Romero, les da las gracias por habernos acompañado. Nos reencontramos muy pronto.

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6: Estamos promediando la semana, día miércoles 12 de agosto, presentamos nuestro primer panorama de audios de la jornada desde la redacción de Al Día Entre Ríos.com.ar, el diario digital de las noticias entrerriano.
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6: En cuanto al pronóstico del tiempo para este miércoles 12 de agosto de 2026, anticipa en Entre Ríos, según Meteorred Argentina, cielo cubierto, probabilidad de leves precipitaciones en varias zonas de la provincia, temperaturas frías que rondarán entre los 5 a 6 grados de mínima y 13 a 14 grados de máxima. Un promedio según la localidad en distintos departamentos de la provincia de Entre Ríos.
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6: El Senado convirtió en ley la reglamentación del artículo 60 de la Constitución. En sesión especial, la Cámara de Senadores aprobó por mayoría el proyecto de ley impulsado por el Ejecutivo que reglamenta el último párrafo del artículo 60 de la Constitución Provincial. La iniciativa, que contaba con la sanción de diputados, limita la derogación de leyes por inconstitucionalidad. Frigerio, en Entre Ríos estamos haciendo reformas que durante décadas se prometieron y nunca se concretaron. En un ciclo organizado por Clarín, el gobernador de Entre Ríos, Rogelio Frigerio, expuso los principales

0: Santelena, Domingo Daniel Rossi confirmó que buscará la gobernación y anticipó que este miércoles anunciará el sello con el que competirá. Cuestionó a la conducción del PJ, habló de acercamientos con el vecinalismo y reveló una charla política con José Luis Walser.
1: Provinciales.
0: Vialidad Provincial reconvertirá la Zonal Paraná, no habrá despidos, aseguró Donda. El titular de Vialidad Provincial, Ezequiel Donda, explicó a los medios los motivos de la reconversión de la Zonal Paraná y respondió a los cuestionamientos del SOEVER. Afirmó que sus casi 30 trabajadores mantendrán sus puestos y descartó nuevos cierres. Victoria, se reunió la mesa de trabajo interinstitucional de prevención y coordinación por el niño. La coordina el municipio y el trabajo se reparte en 5 áreas: seguridad y respuesta inmediata, infraestructura crítica y servicios, salud y asistencia, producción, ambiente y territorio e instituciones de apoyo comunitario. Cerrito, firma de convenio por el Instituto Superior de Asencam. En la mañana de este lunes 10 de agosto, el intendente Ulises Tomasi recibió al rector del Instituto de Educación Superior Presbítero Orlando Botegal de Asencam junto al profesor Bruno Javier Ferecín para concretar la firma de un convenio de colaboración mutua.
1: Internacionales.
0: Ascienden a más de 200 los muertos por el terremoto en Colombia. Las ciudades de Pereira, Cali, Quibdó, Manizales y Armenia permanecen con alerta roja tras el movimiento telúrico. El terremoto que sacudió a Colombia este lunes por la mañana ya deja un saldo superior a las 224 personas muertas, según el reporte más reciente de las autoridades locales a medios internacionales.
1: Locales.
0: Fiesta Nacional del Mate representó ingresos por 3.500 millones de pesos para Paraná. El documento elaborado por la UNER brinda detalles sobre el impacto económico generado por celebración, destacando el rol de instituciones, clubes, emprendedores, artistas y organizaciones de la comunidad en el desarrollo del evento. Bomberos lamentaron el maltrato de un agente policial. Estas situaciones duelen, dijeron. Desde el Cuerpo Activo de Bomberos Voluntarios de Paraná hicieron público su malestar por una situación ocurrida el último martes que dijeron desde la institución en un informe especial en nuestro diario digital de noticias. Transmitirán por streaming los conversatorios con escritores en la Feria del Libro Paraná Lee. Los conversatorios podrán verse por los canales oficiales de YouTube de la Municipalidad y del Consejo Deliberante de Paraná. ¿Cómo seguirlo en vivo? En un informe en nuestro diario digital de noticias.
1: El campo hoy.
0: Perspectivas para el campo entrerriano. El niño pone en alerta al campo. ¿Cuáles son los cultivos que más pueden sufrir por el agua? Referentes de la Bolsa de Cereales y del INTA analizaron el escenario para los cultivos entrerrianos frente a El Niño y detallaron qué medidas preventivas deberían adoptar los productores.
1: Provinciales.
0: San Benito implementará fotomultas. ¿Dónde estará y qué infracciones detectarán en un informe especial? El sistema comenzará a funcionar durante los próximos días en 3 intersecciones consideradas estratégicas. Los dispositivos controlarán el cruce con semáforo en rojo, la invasión de senda peatonal y el exceso de velocidad, además del uso del casco.
2: La agenda cultural y turística también es noticia. Estas son las fiestas y eventos que se destacan en los próximos días.
1: Eventos.
0: En octubre, Valle María será sede de la primera fiesta provincial del trigo. Del 15 al 17 de octubre se realizará la primera fiesta provincial del trigo. Habrá demostraciones

0: Técnicas, charlas, maquinaria y espectáculos, autoridades y especialistas brindaron detalle a nuestro diario digital de noticias. Confirmado 21 de noviembre, tercera edición de la fiesta regional del Algarrobo, la madera más noble en Puerto Algarrobo, Departamento La Paz, con un desfile importante de grupos musicales de jerarquía, además emprendedores y artesanos de la madera, el mejor asado con cuero y la gastronomía más típica de la región, todo con entrada libre y gratuita y estacionamiento custodiado. 21 de noviembre es la cita en Puerto Algarrobo, Departamento La Paz.
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0: Desde la redacción de nuestro portal de noticias www.aldiaentrerrios.com.ar, este fue nuestro habitual informe diario de audio en su primera parte en este día miércoles 12 de agosto de 2026. Saludamos a los medios de comunicación, radios AM, radios FM, radios digitales, a los escuchas y lectores. Gracias por compartir este tiempo. Será Dios mediante hasta un nuevo encuentro.

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0: Muy buen día para nuestra buena gente. Arrancamos esta jornada de día miércoles 12 de agosto del 2026. Obviamente, bendecidos por la vida, Dios nos ha traído a este lugar para compartir con ustedes este tiempo. Equipo a pleno, trabajando, para tratar de brindarles lo mejor, Tratamos de dejar en cada espacio de radio lo mejor de nosotros mismos. Esperemos ser reconfortables para ustedes, deseándoles un muy, muy buen día, más allá de que el cielo está cubierto, que el pronóstico del tiempo anticipa. Esta mañana estamos escuchando una pronosticadora que decía que por 10 días vamos a tener el cielo cubierto. A prepararse, a secar lo que se pueda secar, tenerlo seco. Pero bueno, es lo que Dios manda, ¿no? Y tenemos que ser obedientes al mandato de la naturaleza y de Dios, Marito Daniel, que estás ahí de otro lado en controles, micrófonos. Buen día Claudia en producción. Está preparando unos matecitos, Claudia, muy ricos. Así que bueno, el saludo enorme, ya hemos compartido un par de mates con Mario. Así que buen día, Marito. ¿Cómo anda, querido amigo?
1: ¿Qué dice Raúl? Buen día para usted, buen día a la audiencia. Buen día, miércoles. ¿Miércoles, no?
0: Miércoles.
1: Partiendo de la semana. Se va, Claudia. Chau, chau, Claudia. Sí, entendí, Claudia. Buen día para todos y cada uno de los oyentes que van arrancando las mañanas con nosotros, que nos vienen haciendo compañía, que están predispuestos a pasar una mañana de miércoles distinta, o intentar hacerla más llevadera. Hoy, miércoles 12 de este octavo mes del 2026, como decía Raúl, cielo nublado, 10 grados la temperatura, menos frío que ayer, pero
0: menor velocidad de viento,
1: la ausencia del del solcito.
0: Nos falta la vitamina D.
1: Claro, hace que lo sintamos un poco más. Nada, gente, arrancamos porque hasta la hora 11 nos vamos a quedar haciéndole compañía, porque ahí llega el mano a mano con el campo, con la conducción de José Raúl Rusterman.
0: Y estamos machacando la idea de Adriana.
1: Ya lo vamos a poner en práctica, Por lo menos vamos a hacer
0: un intento,
1: una prueba. A ver,
0: en la vida, si no se intentan las cosas, jamás uno sabe el resultado.
1: Qué desastre que haces, Adrián, también tirando ideas, buen día, buen día. Y saludamos a quien nos antecede, ¿no? Al amigo Rubén Romero, tempranito. Hoy estaba mirando las cámaras de la radio y tan temprano, ¿para qué tan temprano? Bueno, menos mal, porque tuvo que hacer de ordenanza la radio. Gracias, Rubén, con su tradicional folcloreando. Y a todos los que están enganchando con nosotros en el dial de la 961-963, grupo multimedio, donde también podés escucharnos, vernos a través de www.fmeclipse.com.ar, la aplicación, que es fácil descargarla. A ver cómo dice esto.
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1: Qué lindo arrancar así, despacito, Diego Molina, Ladi la Bomba Tucumana, con esta muy buena canción de Camilo Sesto. ¿Quieres ser mi amante?
0: Qué invitación que te está haciendo.
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0: estos dobles estilos que le meten el ritmo, le van cambiando los ritmos a las canciones ya clásicas, para mí quedan muy bien, ¿eh? Ayornándonos a los nuevos tiempos, ¿no?
1: La bomba tucumana.
0: Sí, señor. Muy buena interpretación.
1: La señora de las mejores empanadas del país.
0: Sí, dicen, sí. Decir también, Raúl, que usted todavía aún no tiene móvil, ¿no? No tiene celular. No.
1: Yo creo que lo están fabricando.
0: Ya va a llegar.
1: Sí, porque la empresa a la cual se la adquirí es un modelo que viene de Buenos Aires. Vamos a ayornarnos un poquito a la realidad de lo que es las cosas. Me dijeron del 13 al 19. Yo tengo la esperanza que va a llegar antes. Yo lo encargué el domingo. O sea, vamos el momento en que se me ahogó el otro. Al toque, adquirí uno nuevo, ¿no? Pero bueno, me dijeron, va a demorar del 13 al 19. Así que esperemos que, ojalá puntualmente el 13 llegue.
0: Estos jubilados se quejan, ¿vieron, gente? Estos jubilados se quejan, no saben qué hacer. ¡Ah, traiga móvil nuevo! ¡Eh, grande! Che. No, felicitaciones y ya va a llegar, Raúl.
1: Ya va a llegar.
0: Vamos saludando, mientras tanto, pero bueno, quiero decirle que se pueden comunicar al 3434-537-231. Fácil, 3434-537-231. Todos aquellos que tengan el contacto de Raulito, en este momento no puede estar recibiendo mensajes, pueden hacerlo con nosotros, ¿eh?
1: Me mandan a mi esposa, digo.
0: Sí, pero de ella no se nos
1: claro,
0: no va a mandar.
1: No.
0: Ustedes manden acá.
1: Lo más cercano, por cuestiones de la vida habitual, de actividades habituales que tenemos en Valle María, le mandan a mi esposa.
0: Muy bien. Buen día, Mario, Raúl. Una vez más el Señor nos permitió que la sangre siga fluyendo en nuestras venas, dándonos otra oportunidad eternamente agradecida. Un abrazo grande para todos, muchas bendiciones. Buenos días, María Ril, desde Protestante Ovalle. Ayer andaba por acá, la vimos y todo, la saludamos. Buen día, María, que tengas una excelente jornada. Y María me hace recordar de algo que de verdad hoy hicimos agua nosotros. Hoy un tironcito de oreja para Marito y Raúl.
1: A ver, ¿qué pasa, María?
0: Gracias a Dios por tanto, perdón por tan poquito.
1: Sí.
0: Nos olvidamos, ¿eh?
1: Yo dije que nos trajo, obviamente.
0: Ah, bueno, yo entonces me olvidé.
1: No importa, Marito. María nos recordó. Gracias, María, Gracias, María. Yo ayer me olvidé de algo que es muy importante en mi vida, Mario.
0: A ver.
1: En la vida de uno de mis hijos. Ayer era el día del nutricionista. Y yo me olvidé, te digo sinceramente, de saludarla en privado y saludarla públicamente. Tengo mi pequeña más chica que es nutricionista, obviamente. Pero se me pasó, Mario. Veo cómo se le pasan a uno a veces las cosas.
0: Por supuesto que se suele pasar, ¿eh? Tus palabras son... Después vamos a estar comentando eso, Raúl, tan importante para nuestra localidad, para la empresa y la escuela,
1: sí,
0: ¿no?
1: Sí,
0: después vamos a estar comentando.

0: cuando
1: brille. Esta voz es inigualable.
2: Oh, Cacho Deca, sí, claro.
0: El sol, yo te diré.
2: Mirá quién recuperamos, Raúl, en las mañanas, Mirá quién recuperamos en las mañanas.
1: A ver.
2: Volvió el pago. ¿Por dónde andaba este hombre?
3: Buen día para toda la
2: ¿Dónde
3: gente.
2: ¿Dónde estaba este muchacho?
3: ¿Cómo andamos? Buen día.
1: ¿Y no? ¿Dónde todos? Andaba usted, señor?
3: Miércoles, que ya es miércoles de vuelta. Vamos, que se escapa la semana.
1: Y vos te escapaste. Bueno,
3: gente querida, espero tengan excelente día. Salud para todos, un abrazo grande.
2: Gracias,
1: Rubén. Sergito.
3: Hoy lo puedo escuchar un rato. Hoy estoy sin ruido, ambientales. Normalmente estoy trabajando en lugares ruidosos que no se puede ni escuchar la radio, nada.
2: No te lo puedo creer. Haceme silenciar esa.
1: Hacé callar
2: todo. Claro. Nos faltaba Sergio Rubén en la mañana. Mirá,
1: pero
2: Emanuel.
1: Claro. Apareció. El cumpa.
2: Sergio, Gracias, mi viejo. Gran abrazo,
1: Abrazo,
2: un gusto,
1: Sergio.
2: Un gusto escucharte, de verdad.
1: Un gusto saber de que estás bien, que estás laburando, que estás chambeando, como se dice por ahí. Sergio, lo mejor para ti, y para tu familia. Un saludo grande a tu madre y a todos los componentes de tu familia, Mi esposa es muy amiga con la mamá de Sergio,
0: Y guardará sus rosas para cuando brille.
1: Cuando brille el sol, Mario.
2: Ya va a brillar. Faltan como 12 días,
1: vamos. Sí, más o menos.
2: Che, saludos para. Bueno, decíamos María. María está en Valle, disfrutando de Valle María, gracias, María. A ver.
0: Temblando la voz, el tiempo va deprisa y ese día que soñamos vendrá.
2: Ya voy a hacer algo de.
1: ¿Qué te puede
2: hacer? Informes, me dice, me pasaría el número de Abril Distribuciones. Alicia, ya pensé que les iba a saludar en la mañana, Alicia. Ya lo vamos a pasar,
1: claro,
2: Alicia,
1: Claro.
2: Por acá tenemos al amigo Javier.
1: Sí.
2: De Abril Distribuciones, gente que apuesta por también la difusión en la casa, ¿no?
1: Por supuesto que sí.
2: Aparte, si no llega a apostar, ¿sabes qué? Ya terminan las compras en su lugar. Tengo medio chantajeado a todos los,
1: los
2: proveedores.
1: Sí.
2: Una mano, mano.
1: Claro. Una mano lava la otra.
2: Es así.
1: Y no sigamos con el dicho.
2: Claro, no, es así, por eso. A todos los tengo medio amenazados. A partir de ahora, que no pongan la radio, no venden su lugar.
1: Es como el chiste del gallego, Mario.
2: Es así. ¿Cómo es el de gallego?
1: Un grupo de gallego secuestra a una familia completa.
2: Ajá.
1: Y cuando la secuestra, se da cuenta que no tenía a quién extorsionar para pedir el rescate.
2: Claro. Se va a complicar la
0: jugada,
2: ¿no? Muy bien, seguimos saludando gente. Cuando nos separa solamente un minuto de la hora 9. Hoy tenemos visita del Doc.
1: Sí,
2: lo dijimos al aire.
1: Viene el Seba, hoy viene. Sí. Por eso yo quiero contarles al principio,
2: sí,
1: que nos vamos a ir a Frutería y Verdería San Cayetano. 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Un saludo a la gente de María Luisa, Mario. Ayer estuvimos gente de María Luisa y hubo una señora me dijo: vos sos de la radio.
2: ¿Mira?
1: Sí, soy de la radio. Sí, te conozco la voz.
2: Mira
1: vos. Pero de lejos, dice, vos sos de la radio, me dice. Sí, te conozco la voz porque te escucho todos los días, te escuchamos todos los días. Desde María Luisa,
2: Qué lindo.
1: Así que a la gente de María Luisa, un saludo grande, che.
2: Saludamos al amigo Emanuel Emiliano Pared, que dice: buen día, buen miércoles, amigo Mario, Raúl, Claudia. Linda mañana, fresquita y nublado, Muy bien, muchas gracias, mi querido, Y tenemos muchísimos más. Pero es la hora 9 en la República Argentina.
1: ¿Tiempo,
2: te parece que vendamos?
1: Tiempo, y la radio es radio, Así que tenemos que vender.
2: Hay que vender. ¿Se está cuidando? ¿Cómo? Vendemos y volvemos, Raúl.
1: Se cuida de estar con dos bizcochos en la mano.

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0: Ahí volvemos a estar junto a todos ustedes. 9 horas 10 minutos en el país. 9 grados la temperatura actual, cielo cubierto sobre Valle María y esta región del litoral. Atemos a Claudia en controles y micrófono en este momento. Buen día, Clau, ¿cómo anda, querida amiga?
1: Hola, buen día, Rol, ¿cómo anda usted?
0: ¿Terminó de bizcochear?
1: Estoy tomando mate ahora.
0: Ah, está mateando. ¿Qué lujos se dan de aquel lado, eh? Yo no puedo acá porque tengo cámara, ¿viste? Así que no me puedo dar ciertos lujos, ¿eh?
1: Andar masticando en el frente de las cámaras.
0: No. Queda mal exponerse públicamente, estar ahí, moviendo las mandíbulas sin cámara. No. Queda mal. Claudia, le cuento, ¿no? Hoy vamos a tener la visita del doctor, el Doc Mazzonelli, ¿no?
1: Acá estamos coordinando
0: coordinando la visita, me parece muy bien, ¿eh? Entre las novedades, pero novedades que tenemos en el país, le vamos a contar esta, que no es buena para los riojanos, obviamente, ¿no? La Rioja lanza una cuasimoneda, mira el punto que hemos llegado, para pagarle los sueldos a los estatales, ¿eh? Esto enciende una alarma, no solamente ya está en La Rioja, obviamente encendida la alarma, pero una alarma a nivel nacional. El gobierno de La Rioja volverá a poner en circulación la cuasimoneda provincial denominada Los Chachos. Se trata de bonos de cancelación de deuda de que la gestión de Ricardo Quintela ya había implementado entre julio y diciembre de 2024. O sea, sí, yo recuerdo casi unos años atrás tuvieron Los Chachos de movimiento, ¿no? La nueva operatoria entrará en vigencia el día 17 de agosto y alcanzará 80.000 trabajadores estatales, quienes recibirán un refuerzo extraordinario de 50.000 chachos por persona. La medida implica una inyección de aproximadamente 4 millones al circuito económico provincial. Los bonos solo tendrán circulación provincial y podrán utilizarse en comercios adheridos al pago de impuestos y servicios locales, ¿eh? Porque resulta que hay un tema en La Rioja, ¿eh? Los sueldos están entre 800.000, 700.000, 800.000 pesos a 1.000.000 de pesos, ¿eh? No superan esos sueldos, los sueldos estatales en La Rioja. Entonces, hay una inyección de 50.000 chachos por como refuerzo extraordinario por cada trabajador, ¿eh? No es una buena noticia.
1: No es una buena noticia.
0: Pero bueno.
1: Tengo buena noticia. Hola, vecina.
0: Hola.
2: Buen día, Mario, Raúl y Claudia. Por acá todo bien. Que tengan un bendecido miércoles. Que Dios siempre los acompañe. Bueno, chau.
1: Buen
0: gracias,
1: miércoles para
0: María,
1: vos, María.
0: Gracias, María. O Juana, como quieras llamarte. Vamos.
1: María,
0: vamos.
1: Juan.
0: María Juana.
1: Eliane. Hola.
0: Hola.
1: Buen día, no dice Eli.
0: 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Un saludo grande. En esa barriada está el amigo Roberto Kessler. Un saludo grande para Roberto.
1: Sí, andaba bailando en la calle.
0: ¿Sí? Andaba bailando solo en la calle, mirá vos.
1: Solo como loco malo.
0: Ajá, pero mira usted.
1: Hola, diamante. Tengo un mensajito diamante.
0: Métale.
3: Buena, Isaac.
0: ¡Oh, papá!
3: ¿Cómo anda Don Mario?
0: Don Mario anda por ahí.
3: ¿Cómo anda tío Raúl, tía Clau?
0: La tía Clau,
3: la tía Andrea y demás. Está
0: todo lateado.
3: Yo bien, acá estamos mateando, tranquilo, el mapiolón.
1: Eso es importante.
3: Un poco dolorido de la cintura.
0: Opa.
3: Pero bueno, ¿qué va a hacer? Vamos a tener que aflojar un poquito el trabajo.
0: Y si
3: no queda otra.
0: Sí, si no queda otra.
3: Bueno, piense mi.
0: Ajá. Sí, la estamos pensando.
3: Sí.
0: La analizamos.
3: Va a andar bien, así me parece mejor todavía.
0: La estamos analizando fuertemente.
3: Informaciones durante el programa.
0: Claro.
3: Total, Mario está hasta las 2 igual, sí o sí. Bueno, gente, ¿sí? Un fuerte abrazo.
0: Hasta las 2 y media está Mario.
3: Me gustó el tema.
0: Ajá.
3: La versión
0: de La Bomba.
3: Creo que de La Bomba Tucumana.
0: Sí, sí, sí.
3: Muy lindo, muy lindo. Si lo pueden pasar completo, lo pasan. Gracias.
0: Bueno, Adrián, como no, querido amigo, un abrazo grande para ti, gracias por estar, Adriancito, espere un poquito. Adriancito, te mando un mensaje muy especial. Vos sabés que se vienen 10 días nublados y con la probabilidad de lluvias, Prepara grasa porque vas a tener pedidos por todos lados,
1: Buenos días, Mario, Raúl y Claudia. Me corre una nube y me manda el sticker que la está corriendo una nube. A Mariela en Diamante. Feliz día a todos los zurdos hoy en su día.
0: Hoy es el día del zurdo.
1: Tengo a mi amiga Meli que sí.
0: El zurdo Vicepec.
1: Claro.
0: Oscar.
1: También. Buen día, Claudia. Buen miércoles. Con Raúl todo mal porque dice que soy cruzado con turca. Ay, no sé. Arréglese usted, Luján, con el señor Raúl Rutherford.
0: La Luján, sí, sí. Y sí, vende de todo. Vende, vaineta, lo que venga.
1: Te cruzás con...
0: Mira, por poco no fabrica leche en polvo y vende. Vamos, Luján, un cariño grande para ti, che. Es lindo recibirla, Luján, acá con esa buena onda que viene siempre a hacer su trabajo, su tarea aquí en la radio, Lo mejor para vos, Luján.
1: Susana de Strobel, buen miércoles.
0: Hola,
1: Mario, Raúl y Claudia, que tengan un buen día. Igualmente para ti, Su.
0: Vamos, Su, arriba, Susana. Arriba, adelante con los faroles, decía un querido amigo, el papá del Pino. Adelante con los faroles, decía don Benito. Bueno, Boca ganó 3-1, Claudio, ¿no?
1: Ah, sí, parece.
0: Y el otro equipo, que por ahí no se lo menciona mucho porque es del interior del país. Yo no voy a degradar a Boca, Lo respeto, obviamente, son nuestros primos hermanos. Están levantando a las alas de a poquito. Esperemos que nosotros comencemos, aunque sea, a mover un poquito las plumas, ¿no? Independiente Rivadavia logró un importante empate en el Maracaná ayer, Empató con Fluminense 0-0 por la Copa Libertadores de América, Está dando que hablar el equipo mendocino y está primero en la tabla general del fútbol argentino con una ventaja de alrededor de 5 puntos sobre el resto,
1: Nadie habla de eso.
0: Nadie habla de los mendocinos, Bernardo, buen día, Bernardo. ¿Por dónde andás, Bernardo? A Taller del amigo Lucio Getty, un saludo grande. Ya vamos a hablar de él.
1: Escuche, dice Luján, ya voy a googlear la receta.
0: Bueno, dale. googlea nomás. Todo se puede hacer.
1: Todo se googlea.
0: A veces sale bien, a veces sale mal, pero bueno.
1: Depende. Buen día, muy buen día, Claudia, Mario, Raúl. Buen día, Mario, Ramona, allá en...
0: Oh, Ramona, qué lindo.
1: Pueblo General Alvear.
0: Lindo,
1: ¿cómo anda, Ramona?
0: Haberte encontrado acá en la radio, Ramona. Yo no te conocía, fue un placer, un gusto conocerte, Ramona, Qué linda, linda persona, che. Que vino a buscar sus anteojos cuando había ganado.
1: Sí.
0: Encima, Ramona, ¿viste? Días nublados. Ahora no podés usarlo porque no vas a ver nada.
1: Un par de días de sol lo pudo haber.
0: Claro, los disfrutaste esos par de días de sol, Ramona, los anteojos.
1: ¿Usted lo pide al Berni? El Berni aparece.
0: ¡Oh!
4: ¡Buen día, Rodito! ¡Buen día!
0: ¡Hola, hermano!
4: ¿Cómo andan?
0: Bien.
1: ¿Qué cuenta el Berni?
0: Cuente, Berni, que acá nadie se entera. 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
1: Y a los niños, a los papás de pequeños, ¿le quedan hoy, mañana y el viernes?
0: Por los anteojos, sí.
1: Se van los anteojos de sol para los más pequeños.
0: Che, pero este hombre, ¿no se acuerda de Mario y Raúl?
1: El Omega Mami. Bueno, yo lo veo a Mariano, lo voy a ver el próximo...
0: Mariano, iluminanos un poco, la vida.
1: ¿Te tengo turno con el oculista, seguro el oculista está en cruz, te
0: ve. Sí. Toda la movida que hay que hacer, Claudia. Todo el papeleo.
1: Encima se puede. Ni voy a aparecer porque tengo dentista, oculista. Escucha, ¿qué más quieres?
0: El cronograma de vida de Claudia. Sí. Así como sale el cronograma de pago, Claudia nos cuenta el cronograma de su vida. ¡Qué lindo, che! A ver, brasilera, Lili, ¿estás por ahí? Vamos, Lili, Julia, toda esa gente. No me escriban a mí, ¿eh? Escriban al teléfono de Mario, o al de la radio, porque yo estoy sin móvil. Y voy a estar sin móvil, sí.
1: Yo igual tengo WhatsApp web abierto de Mario, así que...
0: Hasta, qué sé yo, desde el 13 al 19 me dice, va a llegar. Yo creo que lo están fabricando, Claudio. Nuevo modelo, un nuevo modelo, exclusivo.
1: Con resistencia al agua.
0: Sí, sí, sí, sí.
1: Que no se suicida.
0: Sí, sí, sí, sí, sí, sí. Que no se suicide.
1: A ver, ¿qué nos dice del
5: chat? Sí, así, chicos. De este equipo mendocino, ¿no? No habla nadie, no habla nadie. Usted... Yo si prendo el televisor, busco los canales deportivos, River, Boca, Boca, no. River, River, y ahí nos sale el hermano que no, lo tiró. Yo me acuerdo en la época, década, fines de los 80 y 90, yo compraba revistas de gráfico.
0: Sí.
5: Todos los martes era sagrado.
0: Sí.
5: Pero a la revista no le convenía que ganara, que se fuera figura, porque yo me acuerdo que la tapa del gráfico siempre salía el equipo, el jugador que haya ganado, que fue figura, y le convenía siempre por venta que fuese un jugador de River o Boca, porque si no, no tenían venta.
0: Claro.
5: Se le achicaba mucho la venta, es así. Lamentablemente, bueno, pasa lo mismo en los programas periodísticos.
1: Totalmente.
5: Deportivos, de fútbol.
0: Y si me dejás, Adriancito, voy a agregar algo más. Ayer hizo una conferencia de prensa el presidente de River, ¿eh?
1: Sí.
0: Bueno, y Carlos tuvo una importante conferencia de prensa donde habló de todo. Habló de la realidad de River, que no es casual que haya perdido 6 partidos seguidos. Habló de los árbitros, pero no se volcó solamente a River. Dijo que no es solamente River el equipo que se ve golpeado por los árbitros, ¿eh? Que también le ocurre a Boca, que también le ocurre a Racing, a San Lorenzo, a la mayoría de los equipos argentinos, ¿eh? Donde los arbitrajes son como autodirigidos desde arriba, ¿eh? Dio a entender, obviamente, que... Y en un momento mencionó, el periodista que estaba, ¿no les va a pasar lo mismo que cuando Pasarela se peleó con Grondona? ¿Que se fueron al descenso? Porque Di Carlo se peleó con Tapia, ¿eh? Y se fue del Consejo de la AFA.
1: Exactamente.
0: Y ese es el gran temor. Yo lo vengo palpitando que algo... Hay un mal olor por ahí debajo de todo esto, ¿no? Pero que los árbitros en Argentina son autodirigidos, no me cabe la menor duda. Como dijo el capitán Otamendi, el otro día dijo, esto en Europa te lo resuelven en 30 segundos a través del VAR. Acá el VAR ni siquiera te llama cuando hay una jugada dudosa. Porque a mí no cabe la menor duda que en el partido contra Tigre fue penal. Fue penal porque lo toman de los dos brazos y lo golpean abajo al delantero de River, ¿eh? Fue penal, claro, pero el árbitro se hizo el estúpido, el tonto, ¿no? Siga. Con el siga arreglan todo, ¿no? Pero no es solamente... No estoy hablando por River, ¿eh? Estoy hablando por todos los equipos de la Argentina. Inclusive se induce a ciertos equipos... Y voy a poner un ejemplo, ¿no? En el torneo anterior, creo que fue que Talleres de Córdoba estuvo último durante mucho tiempo porque el presidente de Talleres de Córdoba se había peleado con Tapia. Tuvo que pedirle disculpas públicas al señor Tapia y después repuntó Talleres. ¡Qué casualidad!, ¿no? ¿Es una casualidad o causalidad? La dejamos a la pregunta.
1: Bueno, justamente mirando una página deportiva, 1, 2, 3, 4, 5 titulares solamente de Boca. Después de River, y no se está hablando de Independiente.
0: No, de los equipos del interior no se habla. Pero que Claudia, pero no, no vamos a ir más lejos.
1: Bueno, vamos a quedarnos acá en la zona. Los jugadores que a veces salen en las grandes elites, salen de los potreros.
0: Pero claro.
1: No se olviden, gente, que los grandes jugadores salieron de potreros. Tenemos varios grandes jugadores que han salido de potreros.
0: Y del interior.
1: Y del interior, no solamente Buenos Aires.
0: Tal cual.
1: Casi la mayoría son todos del interior de Argentina.
0: Lo dejamos ahí. Ah, bien. 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Y bueno, vamos a completar este PNT, como dice la señora Mirta, la gran Mirta, ¿no? 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
1: Acá me pregunta si estoy llevando el celu al balneario. No, no. El celu de era suicida así de una.
0: Sí, hace rato que había intentado. Hace rato que había intentado. No lo había logrado.
1: Y esta vuelta sí, dijo.
0: Siempre encontraba una malla contenedora. Y esta vez no hubo malla contenedora. Se tiró de cabeza. Plup, plup, plup, plup, así.
1: Y no sobrevivió.
0: No. Pero bueno. Ya estaba viejito el pobre. Ya quería un reemplazo. Yo lo tengo ahí jubilado. Ahí seguimos, querida gente, compartiendo con ustedes. ¡Vamos! Queremos el mensaje, el ida y vuelta de comunicación. ¿Qué quiere usted?
1: Quiero irme a Misiones.
0: A ver, cuénteme.
1: Los nuevos chipá.
0: ¡Oh! ¿De qué son?
1: Crearon chipá relleno con madera comestible que sorprende con su particular sabor. Interesante. En Misiones me pasó esto.
0: Sí, yo en Misiones probé helado de yerba mate.
1: Claro. Una emprendedora incorporó chacaratía, una madera comestible, a una tradicional chipá.
0: Esa la he probado.
1: ¿Ah, sí?
0: La he probado. Tengo una conocida misionera que nos trajo un día al grupo que conformábamos, obviamente, entre amigos. Dice, esta madera se puede comer. Y la comimos.
1: Mire. No la conozco, yo nunca la he probado.
0: Es de un árbol.
1: Y lleva ricota y bueno, chacaratía, un producto de origen vegetal que luego de ser procesado adquiere una textura confitada y aporta un sabor dulce a la preparación tradicional.
0: ¿Qué le parece, audiencia, si chacarateamos? A Carmen Martínez, que nos escucha todos los días desde Aldea Brasilera, le mandamos un saludo grande, ¿eh? Vamos, arriba, señora, vamos. Anuncian varios días grises e inestables en Entre Ríos. Ahora vamos a empezar con el problema de los lienzos de vuelta.
1: Otra vez.
0: Compraron suficiente. Mire que pronostican 10 días.
1: Vamos a ir a comprar. Hola, Claudia, Raúl y Mario. ¿Cómo andan acá escuchándolos? Que tengan un buen día de parte de Juancito y Silvita.
0: Hola, amigos. Juan, ¿cómo va la huerta?
1: Debe estar a full.
0: ¿Qué se siembra en agosto? Juan sabe.
1: La tiene clara.
0: La tiene clarita, Juan, con la luna, con todo. Juan sabe todos los pormenores de lo que es huerta.
1: Escúcheme, con el doc Seba estamos debatiendo de seguir con mitos y verdades.
0: Pero sí, lo que el doc quiera, que el doc quiera.
1: Porque hay mucho de mitos y verdades. Que no ataque con el azufre, pues se va a picar.
0: No. Escucha esto. Que no me venga con la barrita de azufre acá, Un saludo grande a la gente de adultos mayores, che, de Ludo, ¿eh? Ayer la pasamos, a pesar del frío, muy, pero muy bien en el complejo de Spilling, ¿eh? Hubo autoridades municipales que estuvieron acompañándonos, el secretario de gobierno estuvo acompañándonos un momento, los profes, a quien le agradecemos muchísimo, obviamente, y a la gente de María Luisa que nos vino a visitar, ¿eh? El cariño grande para todos ellos, ¿eh? Vamos, gente, arriba, arriba, que toda esa actividad nos renueva la vida, nos pone un poquito más jóvenes y más predispuestos a continuar en la lucha diaria, ¿eh?

0: Uno mira los títulos diarios, tiroteo en Barrio Loati, homicidio en la cárcel de Paraná.
1: Ay, sí, terrible.
0: Docente universitario paran por 24 horas. Ay, Dios querido.
1: Las lluvias intensas podrían extenderse durante unas cinco semanas en Misiones, por ejemplo.
2: Casa esta melodía.
0: En Diamante, dos detenidos en General Ramírez, uno por robar un secarropa y otro por violencia contra su ex.
1: Y el médico que provocó daño ambiental en zona protegida dijo que tuvo un imprevisto.
0: Dijo la noche y se tiró la mano.
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1: Recién ahora va a comenzar el juicio por a Lotoki por la muerte de una paciente.
0: Ah, sí, después de no sé cuánto tiempo.
1: Pero, joder.
0: Ayer se me quedó en silencio, che, después de lo que le dije yo de que lo había hablado el presidente River, que se quedó en silencio ayer.
1: ¿Quién?
0: ¿Alguien?
1: A ver si me mandó a mi teléfono personal, a ver si me mandó nada. Hoy tengo 6 mensajes, espere.
2: No cambiaré.
0: Oh, tiene mensaje para hacer sopa, Claudia.
2: No cambiaré.
0: Busque, divulgue, que la gente está esperando. Vamos.
1: El polaco, espere que se hace paso al WhatsApp de Mario.
2: Dale.
0: Ah, se casó su amigo Cristiano, ¿eh?
1: Sí.
0: Con la Georgina Rodríguez.
1: La Georgi.
0: Argentina, ahora, ella, Argentina.
1: Ahora sí es 50-50, Cristianito. 50 portugués, 50 argentino.
0: ¿Qué dice el polaco?
1: A ver acá. Espera que acá le pase. Es que abrí, le pasé el WhatsApp, el audio al WhatsApp de Mario.
3: Hola, Claudia.
0: Hola, Pola.
3: Buenos días. Acá
1: ¿cómo andamos?
3: La capital. Acá está garbando, ¿sí? Los aptos, medio gruesito, ¿viste? Oh. Pero bastante ralo.
1: Pero la pucha.
3: Qué tiempo, sí. Loco. Sí, bueno, un saludo a toda la gente de Alvear y a todos los que me conocen. Y pasate un lindo tema, Claudia.
0: Que son muchos los que te conocen. Busque un buen chamamé.
1: Ah, porque me pidió un chamamé para...
0: Pero claro, Roberto pidió un chamamé. Y yo sé que a Polaco le gustan los chamamés y hay mucha gente chamamecera. Así que bueno, busque un buen, pero buen chamamé para compartir con la audiencia. Y después de eso nos vamos a ir a la pausa, que son 9:33 ya, ¿eh?
1: ¿Ya?
0: Sí, ya.
1: ¿Qué momento?
0: ¿Qué momento, don miembro, eh? ¡Vamos! Está buscando, Claudia, revolviendo en la discografía de la radio, che, y no encuentra nada.
1: Acá encontré.
0: Un saludo a la gente de su lugar en Alvear, che.
1: ¿Están escuchando?
0: Sí, Yoli, ¿nos está escuchando o no, Yoli?
1: Y ahora sí,
0: ahí
1: para
0: está.
1: Que don Roberto siga bailando en la calle.
0: Y para el polaco.
1: ¿Y para el polaco?
0: Suena el chamamé. Y para la audiencia.
1: Rebelde y soñador.

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0: señora.
1: 9:45 minutos en la mañana de este día miércoles y volvimos, ¿eh? Volvimos para
2: volvió el estaba, Mario.
1: Estaba preguntando qué había pasado. Gente, sí, sí, no, sí, nada, nada, nada. Ya estamos. Ya estamos al ruedo nuevamente. Había venido un amigo a visitarnos y bueno, yo voy a comentar un poquito sobre quién
2: valía
1: lo vino a visitar.
2: Sí,
1: y claro,
2: sí,
1: me tomé
2: sí,
1: un ratito. Te paso unos mensajitos que quedaron acá.
2: Sí, pasa.
1: Dice Juan que en agosto se siembra toda clase de verdura, papas también. Aunque ya plantó papas, dice, le encanta la quinta. Nos comenta Silvia, ¿no? En un mensajito. Y tengo un audio de Gladys.
3: Buenos días, Claudia. Buenos días, Raúl. Ya veo que Mario no está en la radio. Lo saludo también. Buenos días al equipo completo de Radio Crisis, a la familia de su lugar, a los oyentes. Y bueno, ya que iba a pedir un chamamé, ya lo están pasando. Así que acá estamos tomando mate con mi hija Fulvia.
1: Con Fulvia.
3: Así que le mando un abrazo, un beso, y sabe que se los quiere y se los extraña. Besos.
1: Saludos para Fulvia, para toda la familia, Diego y Gladys, claramente, que nos está mandando un mensajito, un saludo desde Buenos Aires, desde la tranquila Matanza.
2: Yo levanto las antenas, Mario.
1: A ver.
2: Para decirle a Gladys que vos estás en la radio, Marito.
1: Sí.
2: Para decirle a tu madre que Mario está en la radio. Y para decirle a la Maru que Mario está en la radio.
1: Estaban todos preocupados. Que se debió que un ratito que me fui ya.
2: Claro. No, Maru no preguntó
1: molesto
2: nada.
1: Molesto cuando estoy, pero bueno, extrañan cuando no.
2: Claro.
1: Bueno. Un cariño grande para todo lo que... Y había otro mensaje por ahí que estaban preguntando por mí, ¿qué había pasado?
2: Estela.
4: Hola, Claudia, Raúl, Mario.
2: Hola, Chelita.
4: Feliz miércoles.
1: ¿Cómo andas?
4: Aunque está anulado.
1: No pasa nada.
4: Veo. ¿Cuándo va a salir
2: el sol? Lo ponemos
4: sol,
2: nosotros.
4: Claudia,
2: vamos,
4: Mario,
2: todos.
4: Raúl.
1: Ya
4: bueno,
1: salí.
4: Acá lo estoy escuchando
1: salió,
4: como
1: no,
4: todos
1: no,
4: los días.
1: No se ve.
4: Y bueno, les deseo un feliz miércoles. Cuídense mucho, los quiero mucho. Muchas bendiciones. Y Claudia, pasame una linda cumbia para mí.
1: Ahora estoy yo.
4: Estoy limpiando.
1: Ah, no sé si.
4: Pero una linda cumbia.
2: Vos se la pediste a Claudia.
4: Bueno, mandale saludo a Raúl, a Mario.
2: Gracias.
4: Para vos, Rusita. Te quiero un montón, vos lo sabés.
1: ¿A quién? ¿A Claudia?
4: Suerte,
1: claro.
4: Chau, chau.
1: Claro. A Claudia la quiere.
2: A Claudia la quiere, a nosotros no la
1: quiere.
2: No le vamos a pasar la comida.
1: Estoy buscando acá para pasar el número que había quedado de pasarla hoy temprano. Y me olvidé, porque me vinieron a visitar, me olvidé. ¿Dónde está? ¿Dónde está? Uy.
2: ¿Dónde está mi amiga? ¿Dónde está mi amiga?
1: A ver si puedo pasar este teléfono.
2: ¿Está como
1: Alicia,
2: esperando la carroza usted?
1: Alicia, a ver si lo recibe, Alicia, el mensajito. Bueno, seguimos
2: sí,
1: con más saludos.
2: Un saludo y buenas noticias.
1: Sí, primero vamos a saludar al amigo Emanuel, que dice buen día, Mario, Claudia, Raúl.
2: Oh.
1: ¿Cómo andan? Que tengan un bendecido miércoles. Saludos para el Alto Cumpa SRB.
2: ¿Cómo está?
1: Saludó para todos, si se puede algo de los del fuego, gracias.
2: ¿Cómo está la situación?
1: Desesperante. Gracias, amigo Emanuel. Y hoy SRB se reportó tempranito,
2: sí,
1: por
2: sí,
1: la duda, si no lo escuchó, tempranito. Hoy estaba en la sintonía 961, dice que ahora nos puede escuchar sin ruido, por lo menos un rato, dice.
2: Ajá.
1: Bueno, aprovechemos el rato que nos puede sintonizar, ¿eh? A ver, ahí, Gladys,
3: hola,
1: para...
3: Marito.
1: Ahí está,
3: Gladys, yo saludé a todos.
1: Muy bien.
3: ¿Cómo
1: bien
3: está?
1: Bien.
3: Nosotros acá, escuchándolo con mi hija Fulvia, tomando mate en su cama.
1: Mirá,
3: todo bien.
1: Me compré una cama en Buenos Aires.
3: Un beso, un abrazo.
1: Por acá, que lo tengo acá.
3: Bueno, ya
1: gracias.
3: Claudia puso un chamamé, así que ya.
1: Llegó justito.
3: O pasando otro Monchito Merlo, cualquiera.
1: Ya es dos, vicio.
3: Un beso, un abrazo.
2: Ya es dos, vicio.
1: Claro.
3: Sabes que se te quiere, se lo extraño.
1: Mándeme esa cama por acá, que
3: beso,
1: no tengo. Beso, Gladys.
2: ¿Sabes lo que extrañamos, Gladys, de ti? Las tortas fritas.
4: Marito,
1: pasó,
4: no te pongas celoso. Los
1: claro,
4: quiero
1: no,
4: a
1: si
4: todos
1: celoso,
4: los que están en la radio. A vos,
1: que son los celos, yo.
4: A toda tu familia. A Claudia, a Raúl, a Delia, a Marumaru, a tu mamá. A Sabina,
1: Maru,
4: tú, mi amigo, mientras que estoy limpiando.
1: Marumaru, dejalo
4: bueno,
1: salir.
4: Bueno, los quiero mucho.
1: Dejalo salir, Marumaru. ¿Cómo está la actividad de ANSES en Valle? Hoy está en Cesen Valle.
2: Hoy está en Cesen Valle.
1: En el centro de jubilados de nuestra localidad.
2: Tal cual.
1: Un cariño grande para la gente del centro de jubilados. Y a ANSES, por supuesto, que se tomó el tiempo para darse una vueltita por Valle María, traer más cerca el punto móvil, ¿no? Omar, buenos días. Este día está como Clau Mari, Dice Omar.
2: ¿Qué comparación?
1: Cada vez me animo a preguntar menos, mira lo
2: sí,
1: que
2: no,
1: te
2: yo
1: digo.
2: Tampoco.
1: Por la duda. Por si
3: acaso. Marito, decirle a Raulito que es mentiroso, que si yo le hacía tortas fritas, pues venía Cholo y.
1: Y la llevaba acá.
3: Y extrañaba las tortas fritas de Cholo.
2: Pero no, las tuyas también.
3: Qué mentiroso que le hacía buñolito, le llevaba café con leche calentito a la mañana. Después, Cholito.
2: Y bueno, vos también, a Cholito también lo queríamos un montón, lo queremos un montón, lo extrañamos un montón a Cholito, y a vos te extrañamos también un montón, Gladys. No seas así, no me trates tan mal porque me voy a poner a llorar.
1: No, nosotros somos sensibles. Y la mañana, el día del zurdo, dice...
2: Uy, le robó Claudia.
1: Claudia.
2: La chingó, Claudia.
1: Dice Mariela por la duda, O sea que estuvo vendiendo verdura a la gente, Claudia. amigo, te cuento que acá está. En serio, está garbando, está lloviznando en Diamante, Pero vos podés. Hay una probabilidad,
2: Polaco también nos decía que en Albion estaba garbando,
1: Mira vos acá, ¿no?
2: Finito es.
1: Pero mira vos, che, qué lo parió.
2: Que te garúe, finito.
1: Bueno, muy bien. Saludar a todos los amigos, ¿no? Hace un ratito, mira, viene a colación.
2: Ahí está.
1: Porque. Vino Mati. Matías Franco, un gran amigo nuestro, ex comisario de Valle María, de Alvear. Amigo, digamos, más allá de la función que ocupó,
2: que
1: ¿no?
2: Aquí.
1: Y justo hablando un rato, que nos tomamos un ratito para hablar, por eso quedó Claudio y Raúl a cargo de la nave. Nos tomamos un ratito para ponernos al día, de hace un montón que no nos vemos por las actividades mismas. Y hablando nos acordábamos de Lucio, del amigo Lucio. Amigo Lucio de Gotí, que espero que esté escuchando, me dijo que avísame si va a... Bueno, acá estamos, amigo, no sé si estará escuchando la sintonía de él
2: o la gente de
1: la empresa. Bueno, nos acordábamos de Lucio, de los asados, de la juntada, de las risas, de las charlas que se extendían en las madrugadas. Y bueno, viene a colación, decía... Porque más allá de mandarle un saludo siempre a todos los mecánicos, Lucio es un gran amigo de particular, personal y de la radio en sí. Y ayer nos enterábamos
2: de algo muy lindo.
1: De algo muy interesante. Lindo. Muy interesante para Valle María.
2: Sí.
1: Para él, para la escuela, que firmaron
2: el
1: convenio, un convenio entre la escuela
2: técnica
1: de Valle María. Ojalá esté escuchando, de verdad, dije, le voy a avisar y como va tan rápido la mañana, me olvidé de avisar. Le mando un saludo a toda la familia, claramente, de Gotique. Firmaron este acta acuerdo que la imprimimos y lo tiene Raúl.
2: Sí, la tengo yo.
1: Para llevar adelante un interesante proyecto, Un interesante proyecto que más allá
2: es
1: de...
2: Es una cooperación institucional, claro. Asistencia técnica destinada...
1: Sí.
2: A facilitar y fortalecer la vinculación entre las unidades educativas de nivel secundario y el mundo del trabajo, ¿no? Que es tan importante en la vida de la gente, a través de las acciones de las participantes entidades vinculadas en las prácticas profesionales, según resolución 1277/10 del Consejo General de Educación, ley 26.427/9, el decreto número 1374/11, o charlas y o encuentros de interés pedagógico. Un acuerdo será aplicado en el ámbito de la jurisdicción provinciales, que lo firman en adelante las jurisdicciones en que vayan incorporándose las acciones previstas según lo acordado en los distintos párrafos. En realidad, la situación es así, ¿no? Gotis va a brindar un espacio donde va a haber una capacitación para los chicos de la escuela técnica, ¿no? Una capacitación de horaria, obviamente... Y la vamos a charlar con Lucio, seguramente nos va a venir a visitar aquí al medio de comunicación. Pero realmente la firmó el señor Prato el rector Eduardo Andrés Prato y César Lucio Botic,
1: el propietario
2: de esa empresa, para obviamente capacitar, dar un lugar, un espacio de donde los chicos puedan cumplir las prácticas obviamente, ¿no? Que es espectacular estos acuerdos. Ojalá, Lucio, de verdad, te digo, te felicito a vos, en nombre de la comunidad, me tomo el atrevimiento de saludarte en nombre de la comunidad de Valle María, ser un eterno agradecido por el hecho de abrir las puertas de tu empresa para que los jóvenes se capaciten, porque por ahí no encuentran un espacio donde capacitarse y salir bien formados. Esta es la forma de tener en el futuro profesionales excelentes, que tu empresa o que las empresas de nuestra localidad abran las puertas.
1: Claro, por ahí iba a comentar, ojalá que todos
2: que tienen copien empresa, este modelo.
1: Exacto.
2: Es un modelo copiar.
1: De verdad, bueno, no sé si justo vino Martín de Canal 3.
2: Sí, lo vi a Martín.
1: Que le mandamos un saludo a Martín y a Ale. Ya seguramente después nos van a estar saludando con un audio. Por eso me perdí un instante la locución suya. Comentó más o menos lo que habían firmado el acta acuerdo. Felicitaciones a las dos partes, ¿eh?
2: Sí, a las dos partes.
1: Para hacer pasantías, obviamente.
2: Pasantías. Exactamente. Acá,
1: así, así que Lucio está escuchando, así dice.
2: Bueno, Lucio, yo.
1: Pero claro, para poner. Para despejar todas las dudas, está bueno que
2: Te estamos invitando.
1: Exacto.
2: En lo posible, si podés el próximo viernes, o vos pondrás el día en que quieras venir
1: desde
2: a charlar con nosotros.
1: Desde mañana ya estamos libres.
2: Desde mañana tenemos a disposición espacio para venir a charlar contigo. Tú pondrás el tiempo, los momentos, el horario. No somos quienes para manejar tu horario, tu tiempo. Uh-huh. Sos un emprendedor que le pone esa impronta, esas ganas, y tiene la lucidez de ver, ¿no?, los espacios como la escuela técnica donde se están formando los jóvenes, uh-huh, futuros profesionales de nuestra localidad y de otras localidades. Así que agradecidísimo por eso. Y Lucio, personalmente, Mario, que es tu gran amigo, y esta radio está entera a disposición para que vengas a charlar con nosotros, de amigo a amigo, y contarnos más abiertamente de qué se trata todo esto. Pero desde ya, felicitaciones a ambas partes.
1: Claro que sí, muy contento, muy feliz por esto. Esta la posibilidad también de darse una mano entre todos, ¿no? Que entre todos es más fácil, siempre lo decimos.
2: Por supuesto,
1: una frase
2: que sí.
1: Que si bien es una frase armada, es así.
2: Es así.
1: Muy contento. Así que bueno, no sé, Claudia, usted se pondrá de acuerdo con. Si usted no tiene el número de Lucio, yo le permito mi teléfono, que lo tiene todas las mañanas usted, como que si fuera de usted, más o menos. Y coordine para tener la presencia. No sé si Lucio querrá venir solo, con alguien de la escuela.
2: Bueno, eso es.
1: Él lo maneja él, por eso.
2: Sí.
1: Pero muy feliz, de verdad. Es una interesante actividad que se va a llevar adelante. Un abrazo. Y bueno, justamente a colación digo, venía porque estábamos charlando con Matías y decía, pero qué lindo momento para festejar y disfrutar de un asadito.
2: ¿Viste, Lucio, cómo viene la mano?
1: Qué lindo.
2: Alabanza, que me llena la panza.
1: ¿Qué dice? Qué lindo momento, dice, para disfrutar. Le digo yo, no existen momentos buenos o malos para disfrutar. No. Siempre es un grato momento.
2: La vida misma es un disfrute.
1: Exacto. Muy bien, así que lo esperamos. Obviamente la invitación está hecha. Claudia ya se puso en contacto con mi teléfono. Pensé que se iba a pasar el número, Claudia. No, está usando mi teléfono. Bueno.
2: Garpa Mario.
0: Buen día, Raúl.
1: Hola.
0: Buen día. Nos ponemos un poco más serio, ¿no?
1: ¿Por qué?
0: ¿Qué hacemos cuando pasa algo en la vida y no lo entendemos?
2: ¿Cómo? ¿Por ejemplo?
0: Nos callamos, preguntamos, procesamos. ¿Qué hacemos con eso? Por ahí cuando alguien te falla o cuando pasa algo que no lo podés asimilar, entender. ¿Qué se hace en esos casos, no? ¿Se lo entregamos a Dios? ¿Cuál sería la respuesta, ¿no?, de usted y de la gente? ¿Qué se haría en esos casos?
2: Qué gran pregunta,
1: ¿no? Qué gran pregunta, ¿no? Hasta ahí va la pregunta, ¿no? Hay un audio más y ya lo escuchamos. Pero qué gran pregunta, ¿qué hacemos?
2: Qué gran pregunta, ¿no? Qué gran pregunta, ¿no?
1: En realidad que nos pasan a todos cosas.
2: Sí, nos han pasado.
1: Te defrauda gente, sí. Tratás de hacer cosas con buena intención, te salen mal.
2: Tal cual. Te pasan una y mil cosas,
1: claro,
2: a veces.
1: Claro, se te rompe algo, qué sé yo, no sé.
2: Una seguidilla de situaciones.
1: Hay que ver cuál es el parámetro que buscamos.
2: El contexto en el cual estamos,
1: claro,
2: ubicados.
1: De cuál es el parámetro de que lo que nos pasa.
2: Claro.
1: A ver si hay, en este audio...
5: Ejemplo, ¿no? El otro día escuché a una persona que decía, yo estuve en los comienzos de tal persona cuando no era nadie, o sea, cuando no conocía a nadie y demás.
1: Sí.
5: Y cuando pudo ser alguien, no me saludaba más, no me conocía más.
2: Ah, pero me ha
5: pasado. En esos casos, ¿qué es lo que se hace?
1: ¿Y no, qué va a hacer?
5: ¿Vos? Se para, se habla con la persona, che, te olvidaste, se lo deja pasar, se le desea lo mejor. ¿Qué es lo que se hace?
1: Es que, permito.
2: Sí, después yo doy mi punto de vista.
1: Primero,
2: tranquilo.
1: Primero hay que poner en contexto eso de que es una guachada que te lo hagan, ¿no? Segundo, para mí, va en la personalidad de cada uno. Por ahí quizás te puedes tomar un tiempo para sentirte mal porque te sentís defraudado. Golpea. Te sentís defraudado, pero segundo, te forreo. Te forreo hasta no más poder. O sea, yo, conociendo mi personalidad, ¿no? Pero todos no actúan así. O sea, hay gente que le pega diferente, que se deprime, que realmente lo lleva adentro y le hace mal. Pero psicólogo. Yo, o sea, hoy por hoy que está tan en boga el tema del psicólogo, no es para loco, ¿eh? Es para sacarse todas estas cosas de encima. Y obviamente siempre la mano del Señor. Sin duda, me parece a mí, ¿eh?
2: Sí, su punto de vista. Mira, Bernardo, yo te voy a decir, a mí me ha pasado en la vida un montón de veces situaciones de gente que uno le ha dado un empuje de abajo. Hay gente que hasta el día de hoy me lo reconoce. Tengo empresas que hasta el día de hoy me lo reconocen en el día a día. Tengo gente que por ahí le hemos dado el envión desde el principio y hoy no te miran a la cara. Te ignoran, inclusive. Pero bueno, déjalos que sigan su sendero, ¿no? La vida es un boomerang que da vuelta permanentemente. Hoy estás abajo, mañana puedes estar arriba. Y así mismo puede suceder con esa persona, ¿eh? Yo siempre dejo las cosas en manos de Dios. Dios sabe cómo y cuándo las situaciones se van a dar.
1: Sí, sí, sí. También hay que ver puntualmente
2: qué situación se trata.
1: Por quién se habla, ¿no?
2: Claro.
1: Porque, a ver,
2: puede ser un
1: empresario.
2: Claro, en un hecho puntual, mi familia siempre. Mi hecho puntual en mi familia siempre sabe.
1: Puede ser un empresario que fue muy exitoso y por ahí en el quehacer de la vida, qué sé yo, es cambio de escalas sociales, pero la hizo con la suya. No, más allá de decir, bueno, se olvidó de alguna manito que le pudimos dar, no puede, otra cosa no puede decir. En cambio, si fuese un político que por ahí lo viste de no tener nada a tener mucho y olvidarse de la gente, bueno, ahí sí te forreo, porque le hiciste con la mía, con la tuya, con la gente que
2: claro.
1: O sea, no sé, me parece.
2: No, está correcto, manera, está correcto lo que está diciendo.
1: En vez de gastarla en el psicólogo, hago eso. Lo formé.
2: Claro.
1: A ver, Martín Cho.
6: Buen día.
1: Hola, Tincho.
6: Buen día,
2: Martín, querido.
6: Y a la pichicha que estaba ahí también. Buen día,
2: la pichicha.
6: Felicidades a la empresa, a Lucio y a la técnica por el gran logro para los chicos que empiezan a egresar y ya salen bien capacitados, bien formados, bien listos para emprender marcha, a seguir estudiando o directamente a trabajar, porque ya la escuela técnica salís formado para ya empezar a trabajar o seguir formándote, así que muchas felicidades. Ojalá más empresas copien y sirva, porque hay chicos, un futuro técnico que se viene increíble para Valle María y zona.
1: Muy bien, lo simplificó en pocas palabras, sí. y lo que hay que hacer, ¿no? Cómo se debe hacer. Muy bien, Martín, gracias.
2: Bernie, no sé si hemos ayudado a...
1: Claro,
2: colaborado con...
1: Aparte, ¿quiénes somos nosotros, Raúl, para decir qué hacer, ¿no?
2: Claro. Tampoco se habló de una situación puntual.
1: Claro.
2: Uno habló así, generalizando lo que podía llegarle a pasar.
1: Se conversa acá, dice, con un amigo más grande. Se lo conoce y qué vamos a hacer, que sirva para aprender y que eso no me cambie a mí. Es una reflexión de Mariela, por ejemplo.
2: Es que la vida es un aprendizaje constante.
1: Por supuesto. De buenas y malas, ¿eh?
2: Sí.
1: A veces pasa que no hace más mella en el cuerpo lo malo que lo bueno. Por ejemplo, hoy tuvimos la posibilidad de despertarnos, levantarnos,
2: pero
1: venir,
2: sí,
1: preparar
2: un
1: mate,
2: montón.
1: Saludarlo a Rubencito Romero. Claro.
2: Tomar
1: tres mates con Raúl.
2: Sí,
1: después
2: sí,
1: que Claudia traiga unos bizcochitos de la Gaby, se prepare unos mates.
2: Después
1: que venga Mati.
2: Venga Mati, así nos saludó.
1: Que pase Martincho y el Ale.
2: Claro.
1: Son cosas cotidianas. Pero
2: ahí
1: también tienen que marcarse las cosas positivas y buenas.
2: Pero hay que ponerlas en valor, obviamente.
1: Claro. Pasa que por ahí siempre rescatamos lo negativo,
2: claro,
1: y no lo positivo que nos pasa todos los días. Perdón, lo digo para mí también, ¿eh?
2: Es como
1: que nos pasa.
2: Marito, es como un día, sí, me dijo un psicólogo, ¿no? Me puso una lámina blanca y me puso un punto negro. ¿Qué ves? El punto negro.
1: Pablo Rossi.
2: Claro, Pablito Rossi. Sí,
1: sí, Pablo Rossi.
2: Que el amigo que conocí gracias a usted en un momento difícil, voy a decir la verdad, porque a mí me gusta decir la verdad en la radio. Yo tuve un momento muy difícil en mi vida, y gracias al señor ese que está del otro lado, mi compañero todos los días, me llevó a su psicólogo, Pablo Rossi. Y bueno, Pablo me puso el puntito negro y me dice, ¿qué ves? El punto negro. ¿Y lo blanco? ¿Eh? ¿El resto de lo blanco no lo ves?
1: Claro.
2: Y gracias a Mario, sí, sí, y gracias a Pablo Rossi, una sola visita me bastó para salir
1: de darte cuenta de un montón de cosas.
2: Sí. La segunda vez que fui me dijo, a ver, háblame. Le comencé a hablar y Pablo me dijo, agarrá el mate, se va mate, contame de tu vida, ya está, ya pasó todo.
1: Era claro, en un momento.
2: Lo de ayer no se puede arreglar, me dijo.
1: Exacto. Pablo Rossi, sí.
2: Es un genio.
1: Gran profesional, ¿eh? Sin hablar, sin querer menospreciar a nadie, ¿no?
2: No.
1: Una persona que conocimos nosotros, que tuve la posibilidad de conocerla, fui en muchísimas charlas, charlas amenas de amigos.
2: Es que usted me dijo, vos necesitas un psicólogo.
1: Sí, Pablo para mí era la persona indicada. Hoy por hoy, bueno, lamentablemente tiene tanto laburo,
2: sí,
1: tanto laburo que es muy difícil
2: conseguir un turnito,
1: pero es un tipo muy práctico, muy rápido para, uh-huh, para sacarte la ficha. Viste que esto es como el médico, el psicólogo tiene que haber piel, o sea, vos tenés que estar pareja, vos tenés que pegar piel, onda, para abrirte de esa manera. Bueno, Pablo Rossi es un tipo que se hace, logra
2: ese objetivo.
1: Exacto. Nada, mirá dónde fuimos a parar. 18 minutos en la República Argentina. Mañana de día gris. Quiero salir a ver si no garú acá en Valle María.
2: Vamos a mirar ahora en la pausa.
1: Al menos a mí, por más día malo o problemas, nada más satisfactorio que llegar y que me reciba Chucky corriendo y diciendo papá.
2: Ay, qué lindo.
1: Se va todos los problemas enseguida. Bueno, mirá, Omar, sin duda alguna, eso es una de las cosas más importantes que debemos valorar en la vida.
2: Pero claro,
1: llegar todos los días y tener la posibilidad de llegar todos los días a tu casa y que el terremoto que a veces nos hace renegar
2: te
1: reciba y te diga, acá estamos papá, hola papá, un beso,
2: sí,
1: lo
2: sí,
1: que
2: sí,
1: sea,
2: sí,
1: esas
2: sí,
1: pequeñas
2: sí,
1: cosas que parece tan cotidiano, pero que hay que darle y ponerlo tan en valor, ¿no? Bueno, ¿viste? Ahí tenés uno. ¿Qué hacemos? Eso. Reflejarnos en lo que realmente importa aquí y ahora.
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1: 10:10 en la... Hora espejo, ¿eh? 10:10 en la... Sí señor, en la República Argentina, en la mañana del día miércoles. Y si no opinan lo contrario, Raúlito,
2: vamos a la pausa.
1: Vamos a tener que vender porque si no, no vamos a comer.
2: No.
1: Ya venimos.
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0: Bueno, seguimos, querida gente, 10:21. El clima se puso a las 10. 10 grados de temperatura, cielo cubierto. Está lloviznando en algunas partes de la región, esta parte del litoral. Levemente llovizna en algunos lugares, Por aquí no tenemos novedades. Está feísimo, obviamente, ¿no? 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
2: Muy bien, hasta ahí la gente que colabora y auspicia, pone su granito de arena en cada propuesta de la segunda mañana de Eclipse, que lo hacemos todos los días, de lunes a viernes.
0: Señor.
2: 8:30 por ahí, cuando finaliza el amigo Romero, después viene Danito Furlán con su informe, y nosotros arrancamos por ahí, 9 menos 20.
0: Sí, más o menos.
2: Más o menos, hasta la hora 11 nos quedamos juntos. Aquí tengo una.
0: Sí.
2: Dice, si voy a opinar sobre lo que pregunta Bernie. A la persona que te falla, si es importante para vos, enfrentala y preguntale. Si no es importante, que se la banque y que se olvide de vos.
0: Pero claro.
2: Porque el dolor de panza no se da solamente una vez. Digo porque a mí me fallaron, no una, sino varias veces. Y hoy esas personas para mí no existen.
0: Claro.
2: No existen para nada. Así que seguí con la frente en alto, todo, con todo, y todo se paga, Eliane respondía ahí a lo que consultaba por ahí recién hace un ratito
0: Bernardo,
2: el amigo Bernardo, que le mandamos un saludo, seguramente a pleno en la comería. A ver, hay más, Hola, Rosita, ¿cómo
3: hola,
2: le va?
3: Claudita.
0: Hola,
3: ¿cómo
0: hola
3: andan?
2: Bien, Rosita, bien.
3: ¿Cómo anda, Raúl?
0: Bien, Rosa, bien, querida.
3: Con ese tiempito un poco frío, pero y me bueno parece que vamos a tener lluvia.
0: Y me parece que
3: bueno,
0: algo,
3: quiero saludarlo, que pasen un buen día. Aunque el día no está lindo, pero igual, un día lindo. Bueno, y Claudita, yo quería hacer anotar para los lentes.
0: Bueno.
3: A mis peque.
0: Claudia, atenta.
3: Santi Klein con el 482. El y Antonella con el 933.
2: Mandamos un saludo al Santi,
3: Bueno, ese para el juego del niño.
2: Sí, señor, que se va a abrir el viernes.
3: Bueno, Claudita, un beso grande para todos. Que pasen un día lindo, con mucha salud. Y Claudita, comentale a Mario, comentale nomás sí, de bueno, mi parte.
2: Esto es privado, claro. Claudia, así que después escúchelo, por favor, muy bien. Ahí seguimos en la mañana, anótelo para el sorteo, y es verdad, se sigue jugando, sí, participando, los papis seguramente, para con los peques, los más chiquitos de la casa, Optinova, FM Eclipse, Grupo Eclipse, y ustedes que están del otro lado, jugamos todos, por dos pares de lentes para sol, para los peques, así que seguí anotándote, claramente, estamos jugando, seguimos participando, seguimos anotando, así que... Arriba, ¿eh? Otra vez mi teléfono, Claudia. Arriba lo tiene más hecho que yo.
0: Pobre teléfono, Lo uso Raúl, lo usa...
2: No pasa nada.
0: Todo el mundo, ya es público su teléfono.
2: Hola, buenos días, ¿cómo anda, amigo? Rubencito Kessler, ¿cómo andamos? ¿Cómo arrancamos la mañana? ¿Todo
0: hola,
2: bien?
0: Amigazo.
2: Espero que así sea, ¿no? Muy bien, a los chicos que trabajan en el taller de Cristian. Cristian, ¿estamos bien? ¿Estamos a pleno? En el condado de Colonia Ensayo. Le mandamos un gran saludo. ¿Cómo anda? Si sabe algo del hermano de David, que anda por Colombia. Esperemos que esté todo más que bien. Si quiere y puede comentarnos, buenísimo, Gracias, Cristian. Gracias, Colonia.
0: Vamos,
2: condado
0: de
2: Colonia Ensayo.
4: A ella, a la gran...
2: Ángela Leiva haciendo este lindo homenaje para con Gilda,
5: Yo soy Gilda.
2: Los albañiles, buen día,
0: Buen día.
2: ¿Apareció Ramoncito o no apareció en la mañana?
0: ¿No?
2: ¿Apareció Gustavito Ruiz? No apareció.

0: Ah, están descansando mientras desinflan una cámara de esa grande, Bernardo e Ingrid, están haciendo fuerza para que se inflara más rápido.
1: Qué
0: están apoyados ahí, muy bien. ¿Y el mate? ¿No está el mate?
1: ¿Dónde está el mate, che?
0: Bueno, che. Vamos, mi viejo, arriba, arriba. Gracias por estar en la mañana también en la comería,
1: gracias,
0: a plena
1: gracias,
0: la comería.
1: Gracias.
0: No hay fuego cerquita ahí, cerca de su jardín, ¿no? No hay fuego.

Adrián, palmas arriba, como te voy a olvidar. Buen día, estamos a pleno. ¿Cómo anda Ramoncito? ¿A pleno en la construcción? ¿A pleno en un cielo raso o en la pintura? Buen día, mijo.

0: aplauso de Diane, vale.
1: Mario, ¿podés ponerme la canción Tu falta de querer de Sharon y Los camperos de
0: Chamamé? Los camperos de
1: Chamamé. Así la podemos hacer cantar un poquito a la Ingrid.
0: A ver cómo era el nombre del tema.
1: La canción Tu falta de querer de
0: Tu falta de querer. Ya voy a buscarla enseguidita, ¿no?

0: Buen día, Mario, Raúl, Claudia. Código de la semana. Anota mis nietos, dice, para el premio del Día del Niño. Emi 592, Alma 944 y Fausti 021. Dale, dale. ¿Anotados?
1: Anotados.
0: Hácelo paso. ¿Qué quiere que haga, Claudia? A ver, ¿qué quiere que haga?
1: ¿No quiere que se lo anote también?
0: Pero la puta.
1: Ya lo veo, Mario, en cualquier momento anotando.
0: Pico y pala, dijo Adrián, nos dice Ramoncito. Pico sí. Y pala, fu. A ver.
2: Mi querido,
0: ¿esto para el aire o no?
2: Mando un saludo a todos los hinchas de River y los felicito.
0: ¿Qué te pasó?
2: Me pongo de su parte un rato. Estoy contento por ellos porque por fin pudieron gritar un gol. El primero de Recoleta Norte.
0: Escucha, y justo sale el eso de fondo. Hola, amigo Pablo. Mi amigo Pablito, querido. ¿Cómo anda? Esto es.
3: Que lo disfruten.
0: Esto ya no. Los camperos. A ver, ¿cómo será?
1: Te aconsejo, Pablo, que busque la conferencia de prensa del presidente de River, ¿eh?
4: Queridos amigos.
1: Donde habló de todo el fútbol argentino, ¿eh?
0: Esto es lo que quería escuchar Bernardo y Ingrid, perdón.

0: Ingrid, ¿no?
1: Ingrid.
0: Increíble, de verdad, sí. Ingrid, felicitaciones, che.
1: Felicitaciones, Ingrid, vamos, corazón, arriba, arriba, arriba.
0: Pablito, ¿qué hacemos con esa voz? Pablito, que tiene grabación ahí. ¿Qué hacemos con esa voz? ¿Me está escuchando, Pablito? ¿O de casualidad mando eso?

0: Sí, muy bien,
1: bueno,
0: ¿eh?
1: Muy bueno.
0: Ya vamos a hacer algo, dijo Polito. Ah, Pablo,
1: vamos, Pablo, querido, vamos, Pablo.
0: Anotar a Lumen, ¿eh?

0: Se lo mostré, lo mostré, lo mostré.
1: Por ahí la grabación no ayuda mucho. Hay que hacerlo en vivo ahí. En la radio.
2: La anotamos, Mario.
0: Sí, ya.
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0: Canta lindo, dice el señor. Buen día, equipo. Hola, Glorita. ¿Qué
2: hola,
0: día?
2: Hola, Gloria. ¿Cómo andás, Glorita?
0: ¿Esto es un hola en chau? ¿Qué pasó? No sé, lo estoy escuchando, se me hizo tarde para el mensaje. Ah, por el horario. No pasa nada, no pasa nada, Glorita. Gracias por estar, querido. El amigo Emiliano Paredes Diamante dice, hola, amigo Mario.
2: Hola, Emi.
0: Si querés anotarme para el sorteo a mis dos corazones, son Ami con el número de ley, Ameli. Mira los nombres, muy bien, ya lo...
2: Lindo nombre,
0: che. Una cosa impresionante.
2: Es una cosa impresionante.
0: Ya lo vamos a anotar. Yo siempre quise cantar como Leo, ¿no puedo yo? O como... Ah, que me gusta mucho, de, ya saben, ¿cuál es, no?
2: Cacho sí, no puede ni cantar. Un cacho de Argentina.
0: Las 10:38 minutos.
2: Sí, maestro.
0: La República Argentina, Raúl. De una tandita, ¿eh?
2: Increíblemente.
0: Es una cosa impresionante. ¿Eh? Apellido Solís, Claudia.
2: Solís.
0: Pues que pregunta, ¿eh? Ah, lo tiene, ya lo tiene.
2: Ajá. Claudia tiene todo.
0: Está rápido hoy, Claudia.
2: Claudia conoce todo el pueblo.
0: Guarda que está rápida, Claudia, hoy.
2: Guarda.

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2: Resumen de noticias. Nación devolverá 120 mil millones de pesos a Entre Ríos. El acuerdo con ANSES reconoce fondos reclamados judicialmente y permitirá fortalecer la sustentabilidad de la caja de jubilaciones. Frigerio destacó que se trata del mayor reconocimiento obtenido por la provincia y señaló que los recursos contribuirán a reducir el déficit previsional. La provincia sumó 24 ambulancias nuevas. Con esta entrega, la actual gestión alcanzó las 50 unidades incorporadas al sistema público. La donación fue realizada por la Comisión Técnica Mixta de Salto Grande y forma parte de un refuerzo integral que también incluye motos para emergencias y equipamiento médico destinado a mejorar la capacidad de respuesta en los hospitales. Oser mejoró prestaciones y redujo el desequilibrio financiero. El gobernador presentó el balance de la nueva etapa de la obra social con más servicios, digitalización de trámites y una reducción del 30% del déficit. El ordenamiento administrativo permitió fortalecer la atención y optimizar el funcionamiento en beneficio de los afiliados.
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0: Horacio Gaitán, con la con los timbales de Chulito,
1: Señor.
0: Grande, Chulito, que hace rato no lo veo, Chulo querido, de Pase Cúter,
1: Gran
0: timbaletero, baterista,
1: Escuchá. Hijo de un gran cantante. Marcelito.
0: Chelo Stirz. Saludamos a María Cadevita, que también estaba preocupada por mí, así que un gran saludo, María, me largaron.
1: Viste, no podés ausentarte 5 minutos.
0: ¿Vale? No, preguntó al toque, ¿qué pasó?
1: Al toque, ¿qué pasó con Mario? Completamos el equipo en la temperatura, 11 grados. Tenemos todos titulares ahora.
2: Con las palmas arriba,
0: lágrimas. Hoy sería el cumple del padre Juan Frank.
1: Sí, señor.
0: Del Snapchat.
1: Ayer justamente lo recordábamos.
0: Ah, sí, es verdad. Es
1: claro.
0: Verdad.
1: Yo con el martesito me regaló Martín, que le había regalado a Martín.
0: Pero no el padre Juan. Otro padre era que le había regalado la noble Karina.
1: Ah, la noble Karina, sí. A mí no, pero el padre Juan Frank.
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0: Minutos finales, 11 de temperatura, 11 son los que nos separan de la hora 11.
1: Exactamente.
0: ¡Ay, qué
2: todo
0: número, che!
1: Algún timbero va a correr a jugarlo.
0: Buen número, ¿eh?
1: Buen número, los,
0: Ya vamos a tener la música de herencia alemana en
1: sí,
0: una medida nomás.
1: Las nuevas.
0: Falta ultimar un par de detallecitos. Estaba hablando con quien estuvo a cargo de grabar, del sello.
1: El maestro Pablo.
0: Mi amigo Pablo.
1: Es un maestro.
3: Tu papá y mamá debieron enseñártelo.
0: ¿Algún
1: ¿Y no
0: día
1: te lo
0: cuando,
1: enseñaron, che?
0: Algún día cuando esté. Sé que los tiempos de Pablo son terribles.
1: Sí,
0: pero ya se va a jubilar. Claro, en algún momento se va a jubilar. Cuando se jubile, voy a grabar con
1: escuchá,
0: él,
1: Pablo.
0: Los temas de Leo Matiola.
1: Ah, mira.
0: Total, que me lo afine él como quiera.
1: Claro, verlo como.
0: Claro, que lo acomode.

0: pero
1: y ahí va el ritmo, gente, vamos.
0: Será con otra y recordarás de cómo tú
1: se vieron unos días.
0: Estuve en tu lugar.
1: Mamita, querida.
0: Y no lo dudo.
1: Pero le vamos a poner el todo el sol desde la radio, vamos.

0: ñopi no, Pablo, ¿eh? Dice, más trabajo no, para mí. No. Claro, tengo que afinarlo todavía, tengo que mezclarlo, claro. Escucharlo. Chelita, para vos. No sabemos nada cómo anduvo Anselmo en Valle María.
1: No, por ahora ni una noticia, che. Escucha eso.
0: Escucha, Luquitas. Bueno, Lili hoy no está, los miércoles no está con nosotros. Pero Chelita, escucha. ¿Cómo movilizaba?
2: Bueno, aquí estamos, ¿cómo están todos? Bienvenidos.
0: El más romántico.
2: Todos juntos, las manitos arriba, todos juntos. Aquí está el más romántico del país. Para todos, se llama.

0: ¿Te puedo contar algo, Mario? ¿De la situación meteorológica?
1: Cuente, cuente, por favor.
0: Esto va a mejorar recién el jueves de la semana que viene, ¿eh?
1: El jueves de la semana que viene, antes
0: lindo. Hasta el miércoles tenemos por ahí un poquito de sol, llovizna, cielo cubierto. En cuanto a lluvias, muy poca se marca, ¿eh? Pero inestabilidad permanente. Recién el jueves 20 de agosto estaríamos ya con el sol presente en nuestro litoral argentino, ¿eh?
1: A ver, gata malvada. Ay, amor. Sí, cante, Mario, cante.
0: Cante, Mario, cante.
1: Bien, gracias, vos me querés.

¿Qué dijo usted, Claudia, de Pablito hace un rato? ¿Qué me dijo usted? ¿Qué me dijo? Sin escala, ¿no? Este sin escala va. Ahí me manda a decir. Ah, pero arreglame la voz, ya sé que tengo mala voz, pero arreglámela. No, este lo tiene parate.

0: Así no se puede, claro.
1: Tienes que entender y regresar, por favor.
0: Hasta ahí el León santafesino, Raúl.
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0: Se terminó.
3: ¿Se acabó?
0: Se acabó el León santafesino.

0: sin escalas, va derecho, sin escalas, dice Claudia, cale a Claudia.
1: Ajá.
0: Y con riesgo, mucho riesgo,
1: epa,
0: que no lo dejen entrar. Derechito al infierno. Sí, sí, estoy con vos, Claudia. Mi amigo es así, picante, bravo. ¿Qué va a hacer?
1: Ay, Dios.
0: Minutos finales, sí, Raúl, sí, nos vamos sin miedo.
1: Nos vamos de esto y volvemos con lo otro.
2: Grupo Trinidad, ¡acción!
0: Escuchá, Cristian.

0: Ramoncito, poné fuerte que la obra va en...
1: Dale, dale, que tiemblen los cielos rasos.
0: Dale, dale. Pico y pala, dice Adriancito, dale.
1: Vamos, Adrián.
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0: Rubensito, que le agite las manitos arriba. Dale, Mónica, clavo.
1: Quita, quita, quita, quita.
0: Grace, el tío Huguito, dale.
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0: El amigo Lorenzo y no apareció, Beto tampoco. ¿Y los Pedros?
1: Ningún Pedro, ¿eh?
0: El cita, dale.
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1: Adriancito, ¿ya preparaste el aperitivo a esta hora?
3: Cantelón, cantelón, Mario y Raúl, tía Clau, vamos, Mayupi, pico y pala, pico y pala,
1: esa.
0: Para un poco, che, buen día.

0: muy bien el sticker de Pablo, rápido para el sticker.
1: Es rapidísimo. El otro día me hizo uno mío. Tenía cabello, che.
0: Aquí nos muestra la botella del Peter Ley, lo lleva lindo, Adriancito. Vamos, Adriancita. Aquí te con esta música, dale.

0: al Facu Rey, Chicoyito, buen día, dale, dale. Siempre te amaré. ¿El amigo Bordón? No apareció Bordón.
1: No, no apareció hoy, ¿eh?
0: El Negrito Mora, dale. El pequeño Tizi, arriba, arriba.
1: Tampoco lo tuvimos al Tizi. Julia no apareció de brasilera,
0: Diego y Mabel, arriba, arriba.
1: Dalili tampoco creo que estuvo,
0: La familia Weisbecker, ¿cómo va esa cosa? Averiguar algo de salud de Peque. Le mandamos un gran saludo, che.
1: Salud grande.
0: Y Danito más caro, ¿lo operaron o no lo operaron? Ajá.
1: ¿La cuchillaron o la cuchillaron?
0: Che, gente fuera y el amigo Mario del condado de Grabcental. Vanessa, ¿estás por ahí? Escucha esta música, Vane, querida.

0: van a extrañar, Mario.
1: Gente, nos vamos diciendo, vamos, esto, vamos, ¿eh? Vamos. Cada vez se los queremos.

0: por tan poco.
1: Perdón por tan poco. Bendecida jornada, gente. Vivan, sonrían. Disfruten.
0: La vida es hoy.
1: Vivan su vida. Que lo van a recordar como ellos quieran. Así que viví la tuya.
0: Hacé la tuya. Hacé la tuya.
1: La sonrisa cura el alma y alimenta el corazón. Así que, gente,
0: a disfrutar
1: mucho,
0: Si Dios nos dispone lo contrario, mañana nos volvemos a encontrar, ¿eh?
1: Venimos,
0: mañana jueves venimos. Juernes, dice María.

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2: Buen día, amigos. Arrancamos la última parte de la mañana en la radio, haciendo mano a mano con el campo. 11 horas 14 minutos en todo el país en esta jornada día 12 de agosto del 2026. La temperatura se mantiene estable en 11 grados y no creo que vaya a subir más en esta jornada, donde obviamente el viento comienza a hacerse sentir, ha aumentado a 13 kilómetros por hora, la humedad 85%. Hoy, si bien no aparecen precipitaciones, hay una leve posibilidad de que tengamos algunas lloviznas durante la jornada. Mañana sí, El viernes estaría cubierto, sin lloviznas, sin lluvias. El sábado y domingo con lluvias. El lunes tendríamos un toquecito de sol durante la mañana, durante la tarde. El martes volvemos nuevamente al camino de los días nublados hasta el próximo miércoles, donde después, el jueves de la semana próxima, teóricamente estaría abriéndose el cielo y aparecería el astro rey, Aquí estamos, junto a Marito Daniel, junto a Clau y el equipo de la radio, para hacer una nueva edición de Mano a Mano con el Campo. Entrar a contarles que obviamente la querida gente del pueblo amigo de protestantes se prepara para celebrar su 148 aniversario de la fundación de esta localidad en conjunto con las 5 aldeas madres. El día 16, a partir de las 13 horas, el acto protocolar, de comienzo, obviamente, tipo 10 horas, luego a las 13 horas el gran almuerzo, con la actuación de Siller Tarlochester y Santi y su conjunto, el menú choricito con ensalada, pollo, la protestante con papa, postre, helado, traer cubierto completo, tarjeta mayores 30.000, menores 15.000, habrá una mesa dulce para disfrutar, reserva de tarjeta a estos teléfonos 0343-155-430-908, 154-561-050 o el 0343-154-387-237. Organiza Asociación Descendiente de Alemanes del Volga y la comuna de la localidad de Aldea Protestante. El precio de los granos a nivel internacional en esta jornada nos sitúa en que en Chicago la soja está ubicándose en $430.35, una suba interdiaria de 0.92 centavos de dólar a la posición del mes de noviembre de este 2026. En cuanto al comportamiento del trigo, posición septiembre, venidero mes de septiembre, 237.73, una interesante suba de $6.15 en el nocturno. Y el maíz se sitúa también con una mejora de $1.48, posición septiembre, en $173.42. En el ámbito nuestro, nuestra Argentina, el mercado rosarino, la soja está en el disponible en $503.000 la tonelada, el maíz en $268.000, trigo $320.000 la tonelada, sorgo $275.000 la tonelada, rosario, girasol $741.000, arveja verde $290.000, arveja amarilla $265.000 por tonelada en la rueda comercial de hoy y la lenteja $950.000. Precios estables, ¿no? Para este tipo de fruto, arveja, ambas tipos de arvejas y la lenteja. Lo que por ahí va cambiando día a día un poquito es soja, maíz, trigo, sorgo y girasol, ¿eh? 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
2: Mercado de Hacienda en Cañuelas, la actualidad al día en ese mercado, ¿no? Hoy día miércoles ingresaron a Cañuelas una totalidad de 6.560.

0: 38 vacunos, dejando estos valores unitarios por categoría. La categoría novillo, mestizo especial y buena, de 431 a 460 kilos, 4100 de mínimo, 4700 el kilo en pie. El novillo mestizo especial y bueno, de 461 a 490 kilos, 3800 a 4650. Novillo mestizo especial y bueno, de 491 a 520 kilos, 3400 a 4650. Novillo mestizo especial y bueno, de más de 520 kilos, 3700 a 4650. El regular liviano, 3.000 pesos a 4.120, regular pesado, 3.100 a 4.500, regular novillo overo negro, 3.900 a 4.400. Esto deja un promedio, un índice de 4.114 pesos el kilo en pie. En el renglón de los novillitos especial y bueno, mediano, de 300 a 390 kilos, 4.100 a 5.400. Novillitos especial y bueno pesado, de 391 a 430 kilos, 4.000 pesos a 5.100. Novillito regular, 3.600 a 4.850. De ahí pasamos al renglón de las vaquillonas, las muy especiales, de 270 a 390 kilos, 3.800 de mínimo, 5.150 el máximo. La vaquillona especial y buena pesada, de 391 a 430 kilos, 2.900 a 4.600 pesos. Vaquillona regular, 3.000 pesos a 4.600. La vaca de muy buena calidad, 2.600 a 4.250. Vaca regular, 2.300 a 4.600. Vaca conserva buena, 1.800 a 2.750. Vaca conserva inferior, 2.000 pesos a 2.600. En los toros, la categoría buena, se pagó el kilo en pie, 3.200 de mínimo, 4.350 de máximo. Y el regular, 3.700 pesos, ¿eh? Reiteramos, un volumen total de 6.568 pesos y un promedio del novillo que quedó, le reiteramos, en 4.114 pesos el kilo en pie en la jornada del día de hoy. Saludamos a la gente de la comuna de Colonia Ensayo, o el condado de Colonia Ensayo, como quieran llamarlo, ¿eh? Desde la tarea comunal, acompañando el crecimiento de nuestro pueblo, optimizando los recursos en pos de un progreso de esta localidad, de las instituciones, del quehacer de los distintos habitantes, los habitantes de nuestra localidad, las distintas tareas que viven, ¿eh? Comuna de Colonia Ensayo, nuestra municipalidad de Valle María, junto a su pueblo, ¿no? Acompañando todos los sectores de la población, mejorando lo urbano, asistiendo, haciendo hincapié en lo rural. Y hablando de lo rural, en la jornada del día de ayer se hizo el lanzamiento de la bolsa de cereales de Entre Ríos, de la primera fiesta provincial del trigo, que se va a llevar a cabo aquí en Valle María, en conjunto con el INTA, la municipalidad, instituciones estatales de toda la región, empresas privadas, de la primera edición de la fiesta provincial del trigo, en la cual Valle María, en la Chacra 100, será protagonista el día 15, 16 y 17 de octubre venidero. También saludamos a la gente de establecimiento Don Emilio, de Don Mario Sassenbach, en la vecina localidad protestante, un establecimiento agrícola industrial que se perfila en una producción importante como es la molienda de soja para obtener aceite de esa variedad. Proveemos insumos, transportamos a puerto e distintas industrias de toda esta región del litoral. 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Nuestra querida amiga localidad de Aldea Brasilera, su municipio, trabajando todos los días por el progreso de esa localidad en conjunto con las instituciones, con los privados obviamente, con su población, mejorando la educación, la salud, el deporte, haciendo hincapié en los caminos rurales y todo el ámbito que comprende Aldea Brasilera. También la comuna protestante, como le decíamos recién, aquí acompañando obviamente a sus instituciones, en este caso la Asociación de Alemanes, para festejar en conjunto con toda su población un nuevo aniversario de su localidad. Y la comuna de Las Cuevas, ¿eh? Esa zona tan linda que es la zona del Paraná, ¿no? Donde Las Cuevas no vive de espalda a su río, ¿eh? Comparte la vida de la naturaleza con su río, ¿eh? las cuevas, historia, naturaleza, identidad pura en esta provincia de Entre Ríos. Antes que llegue el agua, mi amigo, ¿no? Hablábamos de río recién. Antes que llegue el agua, la región centro y la nación preparan un sistema de alerta temprana para anticiparse a las inundaciones, La región centro contará con un sistema de alerta temprana para paliar los efectos de las inundaciones. Así lo dispuso el Comité Interjurisdiccional de la Región Hídrica del Noreste y la Llanura Pampeana. Un espacio que participa en Buenos Aires, La Pampa, Córdoba, Santa Fe, San Luis y Nación, que discute medidas de prevención ante que se espera sea la temporada de intensas precipitaciones derivadas del Super Niño, que se lo espera, obviamente, y que sin lugar a dudas cada vez se afianza más en la región de la República Argentina y el Cono Sur de América. La propuesta fue elevada por el gobernador pampeano Sergio Cilioto, y aprobada en una reunión llevada a cabo este martes entre representantes de cada uno de estos distritos. Fue uno de los varios encuentros de esta organización de gobierno nacional con el gobierno nacional, en donde se quiere evitar a toda costa tener que una postal como la del año pasado en gran parte del país, donde los campos estaban totalmente cubiertos, los campos y los caminos, por las aguas y por unos barriales enormes, ¿no? En la reunión del comité técnico realizado en forma virtual, la agenda incluyó un repaso por el estado de la situación de la región hídrica, la infraestructura rural, los principales canales y vías de desagote. Horas antes de celebrarse, la provincia de La Pampa había solicitado incluir en el orden del día la posibilidad de discutir un sistema que anticipe posibles eventos hidrometeorológicos y extremos y minimice sus impactos sobre la población y la producción. De ese modo, se aprobó conformar un subgrupo de trabajo con representantes de cada una de las jurisdicciones correspondientes, que estará a cargo de desarrollar protocolos de alerta temprana y empezar a tratar de prevenir escenarios ante probables inundaciones. El sistema de alerta temprana propone dos aspectos puntuales y fundamentales. Por un lado, la integración de redes de observación de distintos operadores que permita aprovechar la infraestructura existente y completar las mediciones. Y por otro lado, un esquema de comunicación que permita predecir las crisis hídricas en el largo y mediano plazo, pudiendo así articular medidas de prevención y mitigarlas de manera anticipada. 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
0: Bueno, hablábamos de carne de cerdo, récord histórico en el siglo desde los 90 no se pasaba por el volumen de exportaciones que estamos enviando al mundo. En cuanto a, también a la carne de cerdo, hay un impacto muy fuerte, obviamente, en cuanto a la producción de carne de cerdo en la República Argentina. Vamos a hablar de eso, de la exportación y también de la importación de carne de cerdo que ingresa a nuestro país después de esta pausa que ya compartimos con los amigos, la querida gente de nuestra casa. Esta la sentimos en nuestra casa, nuestra multimedio Radio Eclipse.
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17: Resumen de noticias. 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Frigerio destacó que se trata del mayor reconocimiento obtenido por la provincia y señaló que los recursos contribuirán a reducir el déficit previsional. 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La donación fue realizada por la Comisión Técnica Mixta de Salto Grande y forma parte de un refuerzo integral que también incluye motos para emergencias y equipamiento médico destinado a mejorar la capacidad de respuesta en los hospitales. Oser mejoró prestaciones y redujo el desequilibrio financiero. 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

un 10%. La humedad se ha subido fuertemente al 84%. El viento se mantiene a 13 kilómetros por hora. Para mañana jueves, la probabilidad de algunas precipitaciones, leves obviamente, 8 de mínima, 11 de máxima, o sea, mañana vamos a tener un día más frío que el de hoy. El viernes se recupera un poco la temperatura, pero siempre con cielo cubierto, 9 de mínima, 15 de máxima, sin amenazas de lluvia, al menos para el viernes, El sábado, 13 de mínima, 17 de máxima, con probabilidad de lluvias o lloviznas. El domingo, una situación similar, siempre cielo cubierto, gente, 13 de mínima, 19 de máxima. El lunes estaría apareciendo el sol. 11 de mínima, 16 de máxima. Martes nuevamente cubierto. 9 de mínima, 11 de máxima. Fría las jornadas. Y el miércoles nuevamente lluvias leves. Lloviznas, mejor nada que he dicho. 9 de mínima, 13 de máxima. Recién el día jueves de la próxima semana comenzarían a mejorar las condiciones climáticas en esta parte del litoral. Si se cumple, obviamente, lo que publica el Servicio Meteorológico Nacional. Todo está por verse, obviamente. Bueno, hablábamos de la carne de cerdo. Durante de la exportación y la importación, obviamente, estamos exportando mucha carne vacuna. Pero está ingresando mucha carne de cerdo a nuestro país. Durante julio ingresaron casi 7.000 toneladas de carne de cerdo, en su enorme mayoría provenientes de Brasil. El dato marca un récord durante los primeros 26 años del siglo XXI y vuelve a encender una discusión que preocupa a los productores porcinos, porque está influyendo mucho esta compra interna sobre el precio que reciben los animales en nuestro país. Consultado el especialista, Juan Uselli explicó que la cifra resulta 70% superior a la registrada en el mismo mes del año pasado, y nada menos que un 1.600% mayor frente a las apenas 400 toneladas que ingresaron si nos volvemos hacia atrás en julio del 2024. Pero además puntualizó que ese crecimiento de las importaciones se da en paralelo con la expansión de la producción de la demanda interna y tiene un aspecto directo sobre el sector primario en la República Argentina. El dato que manejamos desde la consultora es que el consumo es de 25 kilos por habitante al año. En los próximos años se podría llegar a 35 kilos, afirmó. O sea, ¿quién asegura que este potencial de crecimiento convive con un problema para los criadores argentinos? Lo cierto es que aunque las compras externas equivalen poco menos que al 7% de lo que es la producción, el consultor destaca que ese volumen resulta suficiente para condicionar el mercado y presionar los precios que reciben los productores argentinos. Actualmente, indicó, un criador cobra entre 2.250 a 2.300 pesos el kilo de cerdo. Sus cálculos indican que sin este nivel de ingreso la carne extranjera, ese valor podría ascender a menos de 100 y 150 pesos más. El fenómeno se hace particularmente visible en algunos cortes que históricamente tuvieron un valor importante dentro del mercado argentino. Usted le puso, por ejemplo, a la bondiola de cerdo, un producto desarrollado y valorizado localmente cuyo precio se encuentra muy deprimido respecto a los niveles que alcanzara en otros momentos. Ese tipo de corte, muy especial. Esta dificultad comercial, el consultor suma otra que condiciona la posibilidad de aumentar la producción local: el costo de invertir en nuevos criaderos. El problema explícito, dijo, surge la diferencia entre el IVA que se paga durante la construcción de las instalaciones y el que luego se puede recuperar a través de la comercialización de la carne. Un salto técnico que luego no se recupera jamás, El IVA para la construcción de un criadero está por arriba o alcanza un 21%. Y el IVA para la venta de la carne o la venta del cerdo alcanza a una recuperación 10,5%. Prácticamente la mitad se recupera del IVA que se paga por los elementos de la construcción, y es una gran problemática, obviamente, para quienes están instalando
o pretenden instalar nuevos criaderos.

0: criaderos de cerdo o ampliar sus instalaciones en la República Argentina. 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También saludamos al querido municipio de Aldea Brasilera, el portal de las aldeas alemanas en la zona norte, donde, bueno, encontrás infraestructuras increíbles, ¿no? Un templo que data de muchos años, de la época fundacional prácticamente de Aldea Brasilera. Así que el saludo grande a la comunidad de Aldea Brasilera y a su municipio, que también lucha día a día por mejorar el servicio para su gente y por mantener el estilo y la calidad de lo que son estas obras arquitectónicas que cuenta Aldea Brasilera y las aldeas alemanas, ¿eh? También a la comuna de Protestante, que en conjunto con la Asociación de Alemanes de esa localidad, para el próximo domingo tiene preparado un almuerzo por el 148 aniversario de la fundación de la localidad. Actuará así el Terror Chester, Santi y su conjunto. Habrá menú, choricito con ensalada, pollo al horno con papa, postre helado, traer cubierto completo, tarjeta mayores 30.000, menores 15.000, la mesa dulce, reserva de tarjetas al 0343-155-430-908, 154-561-050, el 0343-154-387-237, organiza Asociación Descendiente de Alemanes del Volga y la Comuna de Protestante. También saludamos a la gente querida de la comuna de la localidad de Las Cuevas. Jornada con mercados torpedeados por las turbulencias financieras. Estamos volviendo prácticamente al 2007, ¿no? En cuanto a los mercados. A pesar de los fundamentos alcistas presentes en el mercado agrícola, los precios de los contratos a futuro de trigo, maíz, soja cayeron hoy en Chicago, ayer mejor dicho, impactados por las nuevas turbulencias financieras. Luego de la intervención conjunta realizada por Japón y Estados Unidos en mercado cambiario japonés, instrumentada el pasado 31 de julio para apreciar el yen, la moneda nipona volvió a devaluarse, lo que impacta en ambas naciones. Podrían volver a inyectar un volumen masivo de divisas en la economía japonesa para invertir y apreciar nuevamente su moneda, la japonesa, que es el yen. El manual indica que en tales situaciones la herramienta óptima para es el aumento de la tasa de interés de referencia en Japón, que se encuentra en un ámbito del 1% anual, una cifra muy baja con respecto al 3,50 y 3,75 que están vigentes actualmente en los Estados Unidos en los intereses bancarios. Sin embargo, como esa diferencia de tasa de interés se ha transformado durante décadas en una fuente constante de liquidez para el sector financiero occidental, en un cambio en ese sentido tendría una contrapartida en la caída generalizada de los precios de múltiples activos financieros. El gobierno de Estados Unidos ha decidido que eso no puede ocurrir y que en la actual coyuntura el mal menor consiste en forzar una apreciación del yen sin importar cuánto deba incrementarse la masa monetaria. Una de las consecuencias de esta situación es que los rendimientos de los bonos de los Estados Unidos, Japón, el Reino Unido, Francia, entre otras naciones, con excepción de Suiza, se vienen incrementando de manera constante. La rentabilidad anual del Tesoro de los Estados Unidos a 2 a 10 años se ubica este martes en 4,26 y 4,73 respectivamente, mientras que el título a 30 años tenía un rendimiento total del orden del 5,27%. El mayor nivel desde la crisis financiera global de 2007, tal dinámica refleja la inflación implícita futura esperada por los mercados a nivel internacional. Con el día feriado, el día de la montaña en Japón, el martes los mercados financieros de esa nación no estaban operando, aunque existía temor de eventuales nuevas medidas para intentar contener el yen y evitar así que las importaciones energéticas y alimentarias se encarezcan por demás para los consumidores japoneses, Japón, que parecía un país que era obviamente un país floreciente, de por sí obviamente lo sigue siendo, está teniendo también problemas con su inflación en la actual coyuntura económica global que está viviendo el mundo, Saludamos a la gente del Rey del Salame, hablando de 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La carne vacuna ha entrado en deflación. Esto queda al descubierto, obviamente, por la caída del consumo. Pese a una menor oferta, los precios de las góndolas y ganado no reaccionan. El gobierno se prepara para anunciar una victoria contra la inflación. Y esta semana dará a conocer el índice mensual, que según estudios de consultores podría ubicarse por debajo del 2%. Técnicamente, ¿no? Y por la inflación dada a conocer en Buenos Aires, dentro de lo que es el AMBA, la ciudad de Buenos Aires, marcó un 2,9% la inflación. Difícilmente, ¿no? La inflación a nivel nacional se ubique por debajo del 2%. Seguramente se va a ubicar el 2,1 al 2,2%. Según nuestra perspectiva, ¿no? No somos economistas. Pero un reflejo de eso es, obviamente, lo que sucede en Buenos Aires capital. Se espera la baja de la inflación. En cuanto a la caída de los precios de la carne, fue del 0,7% respecto a junio, según un informe relevado por el IPCBA. El mes pasado, en el área metropolitana de Buenos Aires, el AMBA, esa caída nominal es mucho más profunda en términos reales, ya que el producto lleva 4 meses de estancamiento. Realmente, para el argentino común, que labura todos los días, está difícil el consumo de la carne vacuna. Ya no es de manera diaria, ¿no? Lo que sucede en la zona del AMBA es clave para las estadísticas y oficiales, ya que concentra 14 millones de argentinos, es decir, el 30% de la población nacional está en el AMBA. Los otros grandes centros urbanos, hubo cambios de precios, pero menores. En Rosario la suba fue del 0,5, en Córdoba el 0,1. En ambos casos van a quedar muy por debajo del índice de inflación que comunicarán las autoridades. En tanto, en la comparación interanual, la carne vacuna acumulada con suba en el orden del 50% respecto al año anterior. Mientras que la porcina y el pollo subieron en torno al 27 la porcina y 25 el pollo respectivamente. La mitad. Los precios eran más bajos, obviamente siempre fueron más bajos los precios de la carne porcina, la carne aviar, y solo subió la porcina un 27 y la La carne de pollo, la aviar un 25%. Y la carne vacuna ha subido un 50%. Estos datos dan cuenta de que la preferencia de los consumidores sigue estancada a la carne de vaca, cuyos precios se incrementaron el doble que las demás especies en los últimos 12 meses, pero el estancamiento del pasado cuatrimestre es una clara muestra del freno que la demanda interna le está poniendo a los precios en las góndolas, un aspecto que se traslada también al tema de la hacienda vacuna, ¿no? La demanda interna. Por caso, en los primeros 10 días de este mes, el promedio de los novillos fue de 4.800 pesos el kilo en pie vivo, cuando en abril pasado fue de 4.600. Las vaquillonas promediaron en agosto 4.600 y en abril 4.500. Los valores del ganado se venden para el consumo interno y tienen como mercado de referencia las cañuelas. Tampoco tuvieron grandes variaciones en los últimos meses, a pesar de la caída del 9% de la faena de carne vacuna. Las dificultades que afronta el consumo son más evidentes, se evidencian obviamente en la caída de la faena. Se agrega la creciente participación de la exportación en el negocio. Entre enero y junio, los embarques de carne sumaron 411.000 toneladas de res con hueso, equivalente al 29% de la producción total de carne. Se trata de una proporción muy superior al promedio histórico, que ronda el 15% y el 20% de lo producido. En definitiva, amigo, la disponibilidad de carne para mercado interno se reduce con fuerza por la menor oferta de hacienda y la menor presión de los frigoríficos exportadores, pero aún así los precios al consumidor siguen firmes, siguen estables. No reaccionan, el índice es abajo, ¿no? Van 4 meses, por decirlo de alguna manera, de caída del consumo de carne vacuna en la Argentina, y los valores no caen a nivel local de la carne vacuna argentina. El argentino ya está diferenciando, obviamente, se está creando un nuevo hábito de consumo que tiene como base la carne aviar, la carne porcina, y se ha comenzado a incrementar un poco también el consumo del pescado en la República Argentina, ¿eh? Está creciendo poquito a poquito el consumo del pescado, que también, si uno habla con algún profesional de la salud, el consejo es consumir, aunque sea una vez a la semana, carne de pescado, porque es muy bueno y es muy saludable, ¿eh? Se podía, decía un médico ayer, se podía variar vacuna, aviar, porcina y pescado. Y también, ¿por qué no agregarle carne caprina? Se podría, ¿no? El hecho es conseguir en el mercado, en los mercados disponibles, toda esa variedad de carnes. Hay lugares, obviamente, donde vas a conseguir una variedad, lugares donde abunda la otra variedad. Lo difícil es conseguir toda esa variedad de carnes en la República Argentina. 12 horas en el país, compartimos la pausa, volvemos, completamos nuestro informe, querida gente, en esta jornada del día 12 de agosto del 2026.
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3: Bueno, seguimos junto a todos ustedes, Vamos a hablar de algo que es emblemático para Argentina, obviamente, como es el vino. Hay una bodega que está muy comprometida económicamente y de una conocida marca de vino, La bodega Norton. Cada vez más complicada. Imputaron a directivos por una presunta estafa de alrededor de 1.000 millones de pesos. Por una presunta maniobra de defraudación realizada junto a una cooperativa, San Carlos. La investigación se originó en la operación de venta de vino y en posterior emisión de cheques, un día antes de lo que Norton se presentara al concurso preventivo. La crisis financiera de la bodega Norton sumó este miércoles un capítulo más al judicial de fuerte impacto para la vitivinicultura mendocina. La Fiscalía de Delitos Económicos e Informáticos de Mendoza resolvió avanzar en la imputación de 3 integrantes de la bodega y un representante de Asindar Pymes SGR por una presunta maniobra de defraudación contra la cooperativa San Carlos. La decisión fue tomada por el fiscal Alejandro Iturbide, quien consideró que los hechos investigados configuran un principio el delito de defraudación por suscripción engañosa de documento prevista en el artículo 173, inciso 3 del Código Penal. La resolución alcanza a David Bonomí, Martín Schulz, Lorena Sánchez, Deborah Norton en calidad de coautores y Carlos Moyano de Asindar Pymes como partícipe primario. En cuanto a la presunta estafa de Norton, según reconstruye el Ministerio Público Fiscal, el conflicto tuvo inicial de origen ilícito en 2004. La cooperativa San Carlos, una de las más relevantes del Valle de Uco, vendió a bodega Norton 375.000 litros de vino Malbec y 45.000 litros de Cabernet por un valor total de 503.250 pesos. Para concretar el pago, las partes acordaron canalizar la operación mediante un préstamo del Banco Santander Río. La cooperativa fue la tomadora del crédito, mientras que Norton asumió la obligación de cancelar ese préstamo mediante una concesión de deuda a favor de la entidad mendocina. En la documentación bancaria, además, se consignó que la cuenta de Norton debía realizar el débito correspondiente. Asindar Pymes SGR, por su parte, intervino como garante del préstamo. En el caso que Norton no pagara, debía responder ante el Banco Santander con su propio capital. A su vez, la cooperativa cedió a Asindar la factura de venta de vino, lo que le permitía reclamar el cobro mediante directamente a Norton y subrogarse en los derechos del banco. Luego de la obligación de Norton de cancelar el crédito, venció el 9 de septiembre de 2025, pero el pago no se concretó. Según el documento fiscal 21 de octubre, la cooperativa tuvo conocimiento de que Asindar había cancelado el préstamo frente al Banco Santander. A partir de ese momento surgió la disputa sobre quién debía afrontar la deuda. La fiscalía señaló a la cooperativa entendía que por el vencimiento de los plazos previstos en las concesiones de crédito, Asindar había perdido la posibilidad de trasladarle la responsabilidad. Esta entidad, en cambio, sostenía que la cooperativa era deudora solidaria, lisa, llana y principal pagadora frente al banco. También se habla de los 6 cheques y el concurso de Norton. Sin embargo, el punto central de investigación penal se concentra en lo ocurrido durante los días previos al ingreso de Norton en concurso preventivo. De acuerdo a la resolución fiscal, Bodegas Norton había decidido presentarse al concurso de acreedores en una reunión de directorio realizada el día 21 de octubre del 2025. La presentación judicial se concretó el 31 de octubre, mientras que la propia empresa había situado el comienzo de su concesión en pagos el 17 de septiembre. La Fiscalía, por su parte, argumentó que durante esa situación, durante los días comprendidos entre el 21 y el 30 de octubre, se mantuvieron negociaciones con Asíndar y la Copetía San Carlos para renegociar la deuda derivada de la compra del vino. El acuerdo habría contemplado que Norton cancelaría la obligación mediante 6 cheques por un total de 955 millones. Los documentos fueron emitidos el 29 de octubre, es decir, un día antes de la presentación al concurso. Pero según la investigación, los cheques no fueron entregados directamente a Sindar, sino a la cooperativa San Carlos, que debía endosarlo para posteriormente entregarlos a Sindar y a quien le indicara. Ese motivo para el Ministerio Público Fiscal, la cuestión no se limita al hecho de que Norton haya emitido cheques para cancelar una deuda que posteriormente no pudiera pagar. La resolución sostiene que la confección de los títulos a nombre de la cooperativa San Carlos habrían permitido incorporarla en una nueva relación obligacional y darle a Sindar la posición crediticia más favorable frente a la inminencia del concurso. En este sentido, la Fiscalía interpreta que la cooperativa habría sido incorporada como endosante de los documentos mediante un engaño y que esa operación terminó generando nuevas obligaciones patrimoniales para la entidad. La situación es que Norton terminó con una deuda que está siendo reclamada ante la justicia y que la bodega ha llamado obviamente a sus acreedores y deudores prácticamente en la liquidación de lo que sería, que se interpreta como liquidación de esta famosa marca de vino en el país. 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Vamos a cruzar un poquito el río, vamos a hablar un poquito de la lechería, de los tambos en la provincia de Santa Fe, núcleo importante obviamente de lo que es la actividad lechera en la República Argentina. La baja rentabilidad, el aumento de los costos, el recambio generacional, explican un poco el porqué del proceso o el retroceso de la lechería en establecimientos de menor escala. Esta escena se repite cotidianamente en la vecina provincia de Santa Fe, en su cuenca lechera. Hay muchos establecimientos que dejan de producir y vacas que salen del circuito. En este último año se redujo la cantidad de animales, obviamente, de los tambos de la provincia vecina. Esto se da por un cambio de costo, creciente dificultad de recambio generacional, precio de la leche, que ha perdido terreno frente a lo que es ese flagelo que se llama inflación en la República Argentina, ¿no? La base de datos desde la Bolsa de Comercio de Santa Fe, en estudios realizados también del SENASA, la provincia cayó obviamente de 3.345 a 3.055 tambos, pero un poco la pregunta, ¿no? ¿A dónde van a parar las vacas? ¿Dónde van a parar las vacas? Porque generalmente se trata de tambos que van entre 101 a 250 vacas. Son unas 1.610 unidades, equivalente al 52,7% del total. La mayoría son emprendimientos familiares, ¿no? Familias que se dedican al tambo, ¿no? No, esto no aparece en lo que es la foto de las grandes producciones o grandes explotaciones. Algunos grandes también lo dejaron por falta de rentabilidad, sin lugar a dudas, ¿no? La parte de la zona de Las Colonias, Departamento Castellano, San Cristóbal, son parte, obviamente, de esta problemática tan importante que es, obviamente, la caída de la producción. Pero, ¿qué pasa con las vacas cuando cierran tambo, no? El cierre de los establecimientos lecheros implica necesariamente que sus vacas serán absorbidas por otros tambos, según dicen algunos especialistas. Y en su mayoría no pasa esto, ¿no? Pasa, en lugar de pasar a otro establecimiento, van directamente al frigorífico para convertirse en carne, porque no tienen más valor. Dirigentes del sector señalan que la mayor utilización ha generado una oferta elevada de hembras en el mercado y contribuyó al mantenimiento deprimente de los valores, obviamente, del vacuno. Está quieto el mercado, Pero a pesar de todo eso, Santa Fe mantiene un peso fuerte en la lechería a nivel nacional, a pesar de la reducción de los tambos. En el contexto nacional, Santa Fe es una de las provincias más lecheras, es la más lechera, obviamente, ¿no? Cuenta con 941.428 bovinos en unidades productivas destinadas a actividad tambera, el 31,1% de la existencia nacional y segundo mayor stock dentro detrás de Córdoba. Los departamentos Castellano, Las Colonias, San Cristóbal, San Martín están concentrando el 81,6% de los bovinos lecheros en la vecina provincia de Santa Fe. El potencial de tambo que tiene Santa Fe es increíble, ¿no? Y la calidad de la hacienda lechera. Pero esto trae aparejado la caída de pequeños establecimientos. La producción más chica se viene cayendo a pedazos porque no se puede sostener frente a lo que es la inflación. La compra de los insumos obviamente se hace al precio inflacionario actual. Y más allá de que ha caído la inflación en la República Argentina, el valor de la leche no acompaña los índices de la inflación que vamos acumulando mes a mes y año a año. Más allá de que no sea alta, ¿no? Porque no podemos compararlo con la inflación que teníamos anteriormente, pero bueno. Se había recuperado un poco la actividad tambera, lechera, en alguna época de este nuevo gobierno, o este gobierno que ya en el próximo año cumplirá su ciclo. Pero ahora nuevamente, ¿no? Un sector tan noble como el sector lechero vuelve a tener nuevamente la misma problemática, ¿no? Que no llega a cubrir los costos de producción, lamentablemente. Y también uno viendo números, estudiando números de distintas proyecciones, distintos analistas, podemos hacernos cuenta de que no aumentamos la cantidad de millones de litros de producción lechera o de producción de leche año a año. Si se aumenta, es un aumento ínfimo. También tenemos deterioros, en cuanto a la caída de la producción a nivel de millones de litros de leches. Porque Argentina no es solamente producción de leche que se consume internamente, sino que es producción de leche que a través de la producción de distintos productos, la leche tiene usos múltiples. Se producen muchos productos con la leche, también leche en polvo, obviamente, que se exporta generalmente a distintos puntos del mundo. Se mantiene estable desde hace muchos años. Un sector muy noble, ¿no? La citricultura, por ejemplo, bien siendo ya pasándonos a otro ámbito de las producciones regionales, también la está pasando muy mal. Generalmente en nuestra provincia de Entre Ríos están muy mal la gente de la citricultura, Informes que hablan de citricultura, un mercado interno debilitado, valores ínfimos para los productos de citricultura. El productor la venía remando. La producción de este tipo es como remar en dulce de leche, ¿no? Difícil de remarla. Y bueno, se caen los... El combustible es una de las cosas que comercialmente golpea fuertemente cualquier tipo de producción. Y en la zona de Concordia, toda esa zona, la costa del Uruguay, donde están las mayores producciones citrícolas en nuestra provincia, el precio que logra el productor citrícola es ínfimo. No alcanzan a cubrir los costos de producción, porque también a las plantas productoras, plantas cítricas, hay que fertilizarlas, hay que cuidarlas, hay que podarlas, hay que mantenerlas, requieren mano de obra. Mano de obra que es costosa, obviamente, porque obviamente un trabajador necesita cobrar un sueldo acorde a la tarea que cumple. Y después, cuando vas a vender el producto, obviamente te pagan 400 mangos, 300 mangos el kilo, y no alcanzás a cubrir lo que sale producir. Y lamentablemente muchas veces no se puede cosechar lo producido y queda en los árboles hasta que se caen al suelo, ¿no? Y se pudren en el suelo directamente, ¿no? Lamentablemente es así. Mientras tanto, en otras áreas donde no es la producción, no es masiva, se pagan precios a veces no acorde a lo que es la producción. En fin, las economías regionales están muy comprometidas, muchos semáforos rojos prendidos en pleno, muchos que están en amarillo y poquitos que están en verde, según CRA, Confederaciones Rurales Argentinas. Un poco la realidad, la triste realidad de un país que tiene abiertas las fronteras y abierto un país enorme para producir de todo, en el cual deberíamos ser felices, nos debería faltar nada a los argentinos, deberíamos ganar un sueldo acorde, pero lamentablemente las malas políticas implementadas desde hace décadas y décadas en el país nos han llevado a esta situación actual. Querida gente, nos vamos yendo. La temperatura en este momento en Valle María, en toda esta parte de la región del litoral, ha llegado a los 12 grados, que es la máxima para la jornada del día de hoy. Cielo cubierto. En algunos sectores estaba lloviznando en esta zona, ¿no? Leve llovizna nos anunciaban, nos contaban nuestros oyentes. Se nos vienen varios días, con mucha nube en el cielo, ausencia de sol, habrá que pasarlo. Agradecemos a Mario Daniel, que está en controles, mi querido amigo, a Claudia Mari, nuestra productora, secretaria, amiga, en fin, cumple un montón de tareas, Claudia, aquí en la radio. A los oyentes, a la gente que hace sus anuncios a través de este medio, gracias. Y a todos en general, que tengan un resto de hermosa jornada. Vinimos de la mano de Dios, nos vamos de la mano de Dios, y si Él lo quiere, mañana nos devolverá a este lugar. Muchas gracias a todos, muy amables.

0: Segundo panorama de audios en la jornada de este miércoles 12 de agosto de 2026, desde la redacción de aldiaentrerrios.com.ar, el diario digital de las noticias entrerriano. Alguno de los títulos de esta hora.
1: El tiempo en Entre Ríos hoy.
0: El tiempo, anuncian varios días grises e inestables en Entre Ríos. Los días se permanecerán con elevada nubosidad, incluso por momentos se prevén posibles lluvias aisladas y lloviznas intermitentes. Habrá poca brecha térmica entre mínimas y máximas.
1: Policiales.
0: Homicidio en la cárcel de Paraná. Revelan la identidad del muerto, dieron a conocer detalles del crimen ocurrido dentro de la unidad penal número 1 de la capital entrerriana. Es un joven de 24 años. Dos jóvenes se fueron detenidos tras una denuncia por disparos en el barrio Aluati. Vecinos denunciaron que dos jóvenes estaban tirando al aire. Cuando llegó la policía, uno intentó descartar un arma y el otro se escondió abajo de una cama. Ambos fueron detenidos. Paraná, barrio El Sol, robó un celular a punta de destornillador, lesionó al dueño y fue detenido. Un hombre asaltó a otro para robarle el teléfono y le dio un puntazo con una herramienta. Escapó, pero fue atrapado después por la policía y detenido. La víctima del robo sufrió una leve herida. Dos detenidos en General Ramírez, uno por robar un secarropas y otro por violencia de género. Los hombres fueron apresados por la policía en la ciudad del departamento Diamante. En un caso fue un robo y en el otro amenazas y daños contra la casa de su ex pareja, tomado como violencia de género.
1: Gremiales.
0: Docentes universitarios realizan paro por 24 horas este miércoles. La comunidad educativa realiza 24 horas de huelga para exigir cumplimiento de la normativa. En Entre Ríos adhieren los gremios ACDU y CITRAD.
1: Deportes.
0: Boca remontó y se floreó ante Recoleta por los octavos de la Copa Sudamericana. Boca Juniors venció a Recoleta de Paraguay por la Sudamericana. El partido se jugó en cancha de Huracán. La revancha es la semana próxima en el Defensores del Chaco. Confirmaron las nuevas fechas para los partidos de River ante Independiente de Santa Fe de Colombia. La Conmebol reprogramó los dos encuentros correspondientes a los octavos de final después del terremoto que afectó a Colombia. La ida se disputará el 19 de agosto en Bogotá y la revancha será una semana más tarde en el Estadio Monumental.
1: Provinciales.
0: Se abrieron las ofertas para la provisión y transporte de brosa y ripio en caminos rurales. El gobierno provincial continúa la segunda etapa del transporte y distribución de brosa y ripio en trazas de uso social y productivo de la provincia. Para ello se realizó la apertura de los sobres de licitaciones privadas. El objetivo es mejorar la transitabilidad, reforzar la conectividad de zonas rurales estratégicas para vecinos y productores de la provincia. El gobierno provincial gestiona soluciones junto a comunas y juntas del gobierno del departamento Gualeguay. En sexto distrito, el Ministerio de Gobierno y Trabajo reunió a autoridades de comunas y juntas de gobierno del departamento Gualeguay para relevar demandas, establecer prioridades y avanzar en respuestas concretas. La agenda incluyó temas vinculados al desarrollo social, la salud, el estado de los caminos rurales y el abordaje ante el fenómeno de El Niño. El Muelle Islas avanza y recupera un espacio estratégico para Puerto Ibicuí. El Muelle Islas del Puerto Ibicuí avanza en un subproceso de recuperación y puesta en valor. En este sentido, el ente autárquico Puerto Ibicuí realizó un nuevo recorrido por el predio para verificar el avance de los trabajos y acompañar el desarrollo de una obra que permitirá recuperar la actividad portuaria, un espacio de importancia estratégica para esa zona de la provincia de Entre Ríos. Desde la redacción de nuestro portal de noticias, en este nuestro segundo panorama de audios, en la jornada de este día, miércoles 12 de agosto, estamos aprovechando la oportunidad para saludar a medios de comunicación, radios AM, radios FM, radios digitales, a los escuchas y lectores. Gracias por compartir este nuevo encuentro. Será Dios mediante hasta un nuevo espacio.
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0: Internacionales.
2: Los ataques rusos en Ucrania causaron la muerte de al menos 9 personas y dejaron decenas de heridos durante la noche, acusando a Moscú de lanzar misiles norcoreanos en el ataque. Rusia ha recurrido a Corea del Norte en busca de apoyo durante los 4 años y medio de su invasión.
0: Nacionales.
2: Encontraron con vida a los 2 argentinos que habían desaparecido tras el fuerte terremoto en Colombia. Carlos Cáceres y Carlos Alberto Riquetti finalmente pudieron contactar a sus familias, que no tenían noticias de ellos. Ambos estaban en algunas de las zonas más afectadas por los temblores.
0: Deportes.
2: Boca le ganó a Recoleta y acaricia la clasificación a cuartos de final de la Copa Sudamericana. El Xeneize se impuso por 3-1 sobre el conjunto paraguayo en el Ducó, por la ida de octavos de final del certamen continental. La vuelta, el martes a las 19 horas.
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0: Hacemos una pausa, un breve espacio publicitario y ya regresamos.
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Resumidas en Conexión Agroindustrial. Conexión Agroindustrial. La agroindustria registró un mes histórico en la exportación de aceites de girasol y soja durante junio. La Cámara de la Industria Aceitera de la República Argentina y el Centro de Exportadores de Cereales indicaron que se alcanzó un volumen récord. Los despachos al exterior de ambos aceites vegetales consolidaron un saldo sumamente favorable para la balanza comercial. De esta manera, se mantuvo el ritmo de procesamiento industrial que logró mitigar las mermas del mes anterior. Durante mayo de 2026, la molienda de soja había mostrado una actividad robusta. Luego, en junio, hubo una leve desaceleración del 1,2% al ubicarse en 4.140.000 toneladas. A pesar de esta contracción mensual, este volumen representó el mayor procesamiento para un mes de junio desde 2021. Para entender lo que sucede con el desarrollo de nuestro país, esto fue Conexión Agroindustrial. Conexión Agroindustrial. 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
2: Uber anunció la integración de 3 funciones en Uber Teens, el servicio dirigido a adolescentes entre 14 y 17 años, que permite solicitar arrendamientos bajo estricta supervisión parental. Con el objetivo de brindar mayor flexibilidad y confianza, Uber sumó un chat grupal para coordinar recorridos, la opción de solicitar trayectos para los hijos y la alternativa de pago en efectivo. Las nuevas funciones buscan responder a las exigencias de familias que acompañan el proceso de autonomía adolescente mientras mantienen un monitoreo detallado. El nuevo chat grupal permite a padres, adolescentes y arrendadores interactuar en tiempo real desde la aplicación, sin necesidad de llamadas externas ni intercambio de números telefónicos.
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1: Es el deporte más practicado y seguido en todo el mundo. Por algo se le conoce como el deporte rey. Pero, ¿conoces su historia? Ahora te vamos a contar el origen, su evolución y quién inventó el fútbol. En China, en tiempos remotos, el emperador Huangdi utilizaba un juego con balón como adiestramiento militar. En Grecia, en el siglo III a.C. y en Roma, en la época de César, también se practicaba. En la Edad Media se jugaron diversas variantes del fútbol, pero los ingleses fueron los primeros, a finales del siglo XVII, en poner normas y reglas. Son muy numerosos los estudios que nos intentan acercar y aclarar los orígenes del fútbol. Si miramos hacia el pasado del fútbol, tal y como lo conocemos en la actualidad, debemos ir directamente a la Gran Bretaña de la segunda mitad del siglo XIX. En 1841, se juega en Eton el primer partido que se recuerda con 11 jugadores en cada equipo. En 1848, en la Universidad de Cambridge, se unifican normas y se crea el Código Cambridge que limita el uso de las manos.
2: Por supuesto.
1: En 1857, el Código Sheffield añade los saques de esquina y los saques de banda, pero puesto que aún había disidentes, en 1863 se tuvo que convocar la reunión antes mencionada, que dio lugar a la primera Asociación Inglesa de Fútbol. En 1908, el fútbol participa por primera vez en los Juegos Olímpicos a nivel de selecciones nacionales y el primer ganador es Gran Bretaña.
2: Por supuesto.
1: El fútbol en el mundo está regido por la FIFA, Federación Internacional del Fútbol Asociado. Fue fundada el 21 de mayo de 1904 en un congreso celebrado en París, al que asistieron representantes de Francia, Bélgica, Dinamarca, España, Holanda, Suecia y Suiza. Bajo la supervisión de la FIFA, cada uno de los continentes y subcontinentes ha adquirido con el tiempo una entidad propia, encargándose de la organización de diversas competiciones. La UEFA, Unión Europea de Fútbol Asociación, organiza el Campeonato de Europa de Naciones con carácter cuatrienal desde 1960. La CONMEBOL, Confederación Sudamericana de Fútbol, organiza la Copa Libertadores de Clubes anualmente desde 1960. Que suele estar dominada por equipos argentinos, brasileños y uruguayos. La CAF, Confederación Africana de Fútbol, organiza la Copa de África de Selecciones bianual y la Copa de África de Clubes. La AFC, Confederación Asiática de Fútbol, organiza la Copa de Asia de Selecciones cuatrienal y el Torneo Juvenil anual. La CONCACAF, Confederación Norte-Centroamericana y del Caribe de Fútbol, organiza el Torneo de Campeones anual y el Campeonato de Naciones de la CONCACAF. La CFO, Confederación de Fútbol de Oceanía, organiza la Copa de Oceanía de Naciones.

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0: Internacionales.
2: El petróleo volvió a subir ante el riesgo de un cierre prolongado del estrecho de Hormuz y la falta de acuerdo entre Estados Unidos e Irán. El Brent cerró en $88.91 por barril y llegó a superar los 90 durante la jornada, mientras el WTI terminó en $83.20.
0: Nacionales.
2: El dólar bajó por tercer día consecutivo y se alejó de la barrera de los 1.500 pesos. El mayorista terminó ofrecido a 1.490,5 pesos, el valor más bajo en lo que va de agosto. Al público se dio a 1.515 pesos para la venta en el Banco Nación.
0: Deportes.
2: Lanús le dio otro golpazo a Talleres en Córdoba y se prendió en el torneo clausura. Con goles de Aquino y dos de Baluá, el Granate se recuperó por goleada con un 3-0 a la T, que otra vez perdió en Córdoba, en el cierre de la cuarta jornada del campeonato.
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Conexión Agroindustrial. Hay un dato que permite dimensionar la evolución de la tecnología aplicada a los pulverizadores en Argentina. Más de 3.000 máquinas ya están conectadas a la plataforma de Acronex. Sobre esa base, la empresa continúa desarrollando nuevas herramientas para asistir al productor y al aplicador. En el Congreso Aprecid 2026, con la fuerza de Expo Agro, presentó una nueva funcionalidad de Unipam Sustentabilidad, orientada a controlar uno de los parámetros clave de una pulverización: la altura de la barra. La novedad incorpora nuevos sensores de altura e inerciales que permiten sumar información en tiempo real durante la aplicación. Para entender lo que sucede con el desarrollo de nuestro país, esto fue Conexión Agroindustrial. Conexión Agroindustrial. 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
2: Los vampiros nunca pasan de moda, quizás porque funcionan como espejos perfectos de las obsesiones humanas de cada época. Amor, deseo, poder y miedo a lo desconocido. El mito vampírico admite infinitas lecturas y el éxito reciente de títulos como Los Pecadores o Nosferatu confirma que todavía hay mucho terreno por explorar. Uno de los cambios más importantes de su adaptación es la eliminación de Abraham Van Helsing. En su lugar, introduce un nuevo personaje interpretado por Christoph Waltz, conocido simplemente como Sacerdote, que ocupa un rol similar pero con un enfoque radicalmente distinto. La intención de Bisson fue invertir la relación tradicional entre ciencia y religión.
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1: Hoy, 12 de agosto, es Día de la Reconquista. En tanto que en el año 1792 se inaugura en Buenos Aires la iglesia de San Juan Bautista y convento Nuestra Señora del Pilar. En 1821 se funda la Universidad de Buenos Aires en la iglesia de San Ignacio, donde el doctor Antonio Sáenz es su primer rector. En 1851 Isaac Singer patenta su máquina de coser. En 1953 Rusia explota una bomba de hidrógeno. En 1963 se inaugura en Buenos Aires el Centro de Artes Visuales del Instituto Torcuato Di Tella. En 1964 moría Ian Fleming, novelista británico. En 1967 se inauguran las gateras en el Hipódromo Argentino de Palermo. En 1971 nacía Pete Sampras, tenista de Estados Unidos. En 1982 moría el actor de Estados Unidos Henry Fonda. Y en 1988 se estrena la película La Última Tentación de Cristo.
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0: Internacionales.
2: Yemen confirmó 4 muertos por el ataque de los rebeldes hutíes proiraníes a un buque en el Mar Rojo. El ataque constituye la más reciente operación contra un barco en las disputadas aguas que conectan el Océano Índico con el Canal de Suez. Las milicias respaldadas por Teherán pretenden bloquear la navegación.
0: Nacionales.
2: El gobierno excluirá a los funcionarios para avanzar en diputados con el proyecto de Inocencia Fiscal 2. Apuestan a firmar dictamen mañana en el plenario de comisiones. Quedará listo para tratarse el 26 de agosto junto con la reforma de la Carta Orgánica del Banco Central.
0: Deportes.
2: El Ministerio de Seguridad de la provincia de Buenos Aires confirmó a través de la Previde que el encuentro entre Banfield y River, a disputarse el 30 de agosto por la fecha 7 del torneo clausura, contará con público visitante del millonario en el Estadio Florencio Solá.
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La Confederación Intercooperativa Agropecuaria, CONINAGRO, dio a conocer una nueva edición de su semáforo de las economías regionales, en el que califica 19 actividades agropecuarias según su estado coyuntural en verde, si atraviesan un buen momento, amarillo, si transitan algunos frentes de tormenta, y rojo, si presentan síntomas de crisis. En este contexto, el análisis realizado con los datos de junio permite avizorar que no hay grandes cambios, la gran mayoría de los sectores están en amarillo o rojo, y solo hubo una cadena que mejoró su situación en el último mes relevado, y fue la del maní. Para entender lo que sucede con el desarrollo de nuestro país, esto fue Conexión Agroindustrial. 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
1: Uber anunció la integración de tres funciones en Uber Teens, el servicio dirigido a adolescentes entre 14 y 17 años, que permite solicitar arrendamientos bajo estricta supervisión parental. Con el objetivo de brindar mayor flexibilidad y confianza, Uber sumó un chat grupal para coordinar recorridos, la opción de solicitar trayectos para los hijos y la alternativa de pago en efectivo. Las nuevas funciones buscan responder a las exigencias de familias que acompañan el proceso de autonomía adolescente mientras mantienen un monitoreo detallado. El nuevo chat grupal permite a padres, adolescentes y arrendadores interactuar en tiempo real desde la aplicación, sin necesidad de llamadas externas ni intercambio de números telefónicos.
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0: Internacionales.
2: Estados Unidos disparó contra un buque mercante en el Golfo de Omán que intentaba violar el bloqueo marítimo impuesto a Irán. El Comando Central aseguró que la tripulación de la embarcación con bandera panameña ignoró reiteradas advertencias antes de que fuera inutilizado.
0: Nacionales.
2: Juicio por la muerte de Maradona. Un perito que analizó la autopsia afirmó que el astro argentino empezó a descompensarse 10 días antes. El debate oral comienza su etapa final, donde expertos forenses explicarán a los jueces sus conclusiones de la autopsia a Diego.
0: Deportes.
2: Independiente Rivadavia de Mendoza coqueteó con el triunfo, pero igualó con Fluminense por Copa Libertadores. En el Maracaná, el Flusao y la Lepra Mendocina empataron 0-0 por la ida de los octavos de final de la Copa Libertadores 2026.
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Conexión Agroindustrial. La Confederación Intercooperativa Agropecuaria, CONINAGRO, dio a conocer una nueva edición de su semáforo de las economías regionales, en el que califica 19 actividades agropecuarias según su estado coyuntural en verde, si atraviesan un buen momento, amarillo, si transitan algunos frentes de tormenta, y rojo, si presentan síntomas de crisis. En este contexto, el análisis realizado con los datos de junio permite avizorar que no hay grandes cambios, la gran mayoría de los sectores están en amarillo o rojo, y solo hubo una cadena que mejoró su situación en el último mes relevado, y fue la del maní. Para entender lo que sucede con el desarrollo de nuestro país, esto fue Conexión Agroindustrial. Conexión Agroindustrial. 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

0: El planeta Tierra pide por un instante nuestra atención.
1: Tal vez no conozcas la palabra poliestireno, pero seguro conoces el material. Es eso que usamos para hacer vasitos descartables, envases y para mantener caliente la comida para llevar de los fast food. Este material es una especie de plástico, de modo que al hacerlo se gastan tesoros que han estado en la Tierra durante miles de millones de años. Usar poliestireno significa agotar recursos valiosísimos y agregar basura a nuestro mundo. Evita el poliestireno. A menudo, esa espuma plástica se hace con productos químicos que hacen más grande el agujero de la capa de ozono.
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1: Descartar las cáscaras de frutas y hortalizas implica perder una fuente relevante de nutrientes, según National Geographic. Estudios recientes confirman que la piel concentra más fibra, antioxidantes naturales y vitaminas esenciales que la pulpa. La costumbre de pelar frutas y verduras está profundamente arraigada. Sin embargo, la evidencia científica indica que esta práctica reduce el aporte nutricional. Muchas cáscaras contienen compuestos bioactivos que favorecen la digestión, refuerzan el sistema inmunológico y pueden ayudar a prevenir enfermedades crónicas como la diabetes y el cáncer. Las cáscaras funcionan como una barrera protectora natural y acumulan gran parte de los micronutrientes.
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0: Algunos hechos fueron muy importantes, otros no tanto. Pero todos dejaron su marca en la historia. En otros tiempos, esto sucedía un día como hoy. Hoy, 12 de agosto, es el Día de la Reconquista. En tanto que en el año 1792 se inaugura en Buenos Aires la iglesia de San Juan Bautista y convento Nuestra Señora del Pilar. En 1821 se funda la Universidad de Buenos Aires en la iglesia de San Ignacio, donde el doctor Antonio Sáenz es su primer rector. En 1851 Isaac Singer patenta su máquina de coser. En 1953 Rusia explota una bomba de hidrógeno. En 1963 se inaugura en Buenos Aires el Centro de Artes Visuales del Instituto Torcuato Di Tella. En 1964 moría Ian Fleming, novelista británico. En 1967 se inauguran las gateras en el Hipódromo Argentino de Palermo. En 1971 nacía Pete Sampras, tenista de Estados Unidos. En 1982 moría el actor de Estados Unidos Henry Fonda. Y en 1988 se estrena la película La Última Tentación de Cristo.
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0: Internacionales.
2: El petróleo volvió a subir ante el riesgo de un cierre prolongado del estrecho de Hormuz y la falta de acuerdo entre Estados Unidos e Irán. El Brent cerró en $88.91 por barril y llegó a superar los 90 durante la jornada, mientras el WTI terminó en $83.20.
0: Nacionales.
2: El dólar bajó por tercer día consecutivo y se alejó de la barrera de los 1.500 pesos. El mayorista terminó ofrecido a 1.490,5 pesos. El valor más bajo en lo que va de agosto. Al público se dio a 1.515 pesos para la venta en el Banco Nación.
0: Deportes.
2: Lanús le dio otro golpazo a Talleres en Córdoba y se prendió en el torneo clausura. Con goles de Aquino y dos de Baluá, el Granate se recuperó por goleada con un 3-0 a la T, que otra vez perdió en Córdoba, en el cierre de la cuarta jornada del campeonato.
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Conexión Agroindustrial. La producción de búfalos atraviesa una etapa de expansión en Argentina. El stock nacional alcanzó las 205.000 cabezas, lo que representa un crecimiento del 25,3% respecto de 2023 y confirma el avance de una actividad que encuentra en el centro-norte del país condiciones favorables para seguir desarrollándose. El dato fue presentado por funcionarios de la Secretaría de Agricultura, Ganadería y Pesca de la Nación durante un encuentro con representantes de productores y de la industria. Allí se repasaron los principales avances de la cadena bubalina y las oportunidades que aparecen tanto en el mercado interno como en el frente exportador. Para entender lo que sucede con el desarrollo de nuestro país, esto fue Conexión Agroindustrial. 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
1: Los vampiros nunca pasan de moda, quizás porque funcionan como espejos perfectos de las obsesiones humanas de cada época. Amor, deseo, poder y miedo a lo desconocido. El mito vampírico admite infinitas lecturas y el éxito reciente de títulos como Los Pecadores o Nosferatu confirma que todavía hay mucho terreno por explorar. Uno de los cambios más importantes de su adaptación es la eliminación de Abraham Van Helsing. En su lugar, introduce un nuevo personaje interpretado por Christoph Waltz, conocido simplemente como Sacerdote, que ocupa un rol similar pero con un enfoque radicalmente distinto. La intención de Bisson fue invertir la relación tradicional entre ciencia y religión.
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1: El origen del bonsái lo encontramos en la antigua China. Hace más de 2.300 años, los emperadores chinos de la dinastía Qing cultivaban para su recreo unos árboles enanizados que llamaban bonsái o punsai. Al principio, el fenómeno no estaba manipulado por el hombre. Los árboles no alcanzaban su desarrollo natural debido a situaciones y condiciones del terreno, el clima, la irrigación o el tipo de suelo. Los jardineros imperiales se dedicaron a replantar aquellos fenómenos vegetales en tiestos decorados a fin de que sirvieran de recreo a su señor y para reproducir paisajes en miniatura. Era un arte delicado y exquisito, pero difícil, que requería suma paciencia y grandes dotes de observación. El cultivo de los bonsái se convirtió en un arte complejo hacia el siglo VII. Durante la dinastía Tang, que se extendió hasta el X, su técnica llegó al esplendor y aunque su cultivo estuvo reservado durante mucho tiempo en la nobleza, a partir del finales del XVI, se generalizó en China.
2: He pensado sobre la idea del almacén de árboles bonsái.
1: El bonsái es un arte consistente en cultivar plantas y árboles, reduciendo o miniaturizando sus dimensiones, empleando técnicas de poda, trasplante, pinzado, alambrado, etc. Artificialmente se modela su forma para recrear en una maceta, tiesto o bandeja con tierra una escena de un paisaje natural. El propósito final del bonsái es construir en miniatura una representación de una escena que podamos encontrar en la naturaleza, en este caso, un árbol. La gran belleza de estas representaciones naturales varía en función del esmero y cuidado que el cultivador aplique. Aunque, naturalmente, mientras más pequeño sea el tamaño del árbol, más meritorio resulta. Al contrario de lo que muchas personas piensan, los bonsái no son un tipo de árbol genéticamente enano. En realidad, absolutamente cualquier especie o tipo de árbol se puede miniaturizar mediante los sistemas del arte bonsái. Esta disciplina proviene de una antigua costumbre horticultural de la antigua China que posteriormente se desarrolló durante cientos de años bajo la influencia del budismo japonés.
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0: Internacionales.
2: Estados Unidos disparó contra un buque mercante en el Golfo de Omán que intentaba violar el bloqueo marítimo impuesto a Irán. El Comando Central aseguró que la tripulación de la embarcación con bandera panameña ignoró reiteradas advertencias antes de que fuera inutilizado.
0: Nacionales.
2: Juicio por la muerte de Maradona. Un perito que analizó la autopsia afirmó que el astro argentino empezó a descompensarse 10 días antes. El debate oral comienza su etapa final, donde expertos forenses explicarán a los jueces sus conclusiones de la autopsia a Diego.
0: Deportes.
2: Independiente Rivadavia de Mendoza coqueteó con el triunfo, pero igualó con Fluminense por Copa Libertadores. En el Maracaná, el Flusao y la Lepra Mendocina empataron 0-0 por la ida de los octavos de final de la Copa Libertadores 2026.
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producción, crecimiento, nuevos desafíos, tecnología de vanguardia, las últimas noticias del campo y la industria, pilares fundamentales para el desarrollo de nuestro país, resumidas en Conexión Agroindustrial. Conexión Agroindustrial. La agroindustria registró un mes histórico en la exportación de aceites de girasol y soja durante junio. La Cámara de la Industria Aceitera de la República Argentina y el Centro de Exportadores de Cereales indicaron que se alcanzó un volumen récord. Los despachos al exterior de ambos aceites vegetales consolidaron un saldo sumamente favorable para la balanza comercial. De esta manera, se mantuvo el ritmo de procesamiento industrial que logró mitigar las mermas del mes anterior. Durante mayo de 2026, la molienda de soja había mostrado una actividad robusta. Luego, en junio, hubo una leve desaceleración del 1,2% al ubicarse en 4.140.000 toneladas. A pesar de esta contracción mensual, este volumen representó el mayor procesamiento para un mes de junio desde 2021. Para entender lo que sucede con el desarrollo de nuestro país, esto fue Conexión Agroindustrial. Conexión Agroindustrial. 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

0: récord. Rayito.
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1: Descartar las cáscaras de frutas y hortalizas implica perder una fuente relevante de nutrientes, según National Geographic. Estudios recientes confirman que la piel concentra más fibra, antioxidantes naturales y vitaminas esenciales que la pulpa. La costumbre de pelar frutas y verduras está profundamente arraigada. Sin embargo, la evidencia científica indica que esta práctica reduce el aporte nutricional. Muchas cáscaras contienen compuestos bioactivos que favorecen la digestión, refuerzan el sistema inmunológico y pueden ayudar a prevenir enfermedades crónicas como la diabetes y el cáncer. Las cáscaras funcionan como una barrera protectora natural y acumulan gran parte de los micronutrientes.
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Algunos hechos fueron muy importantes, otros no tanto. Pero todos dejaron su marca en la historia. En otros tiempos, esto sucedía un día como hoy. Hoy, 12 de agosto, es el Día de la Reconquista. En tanto que en el año 1792 se inaugura en Buenos Aires la iglesia de San Juan Bautista y convento Nuestra Señora del Pilar. En 1821 se funda la Universidad de Buenos Aires en la iglesia de San Ignacio, donde el doctor Antonio Sáenz es su primer rector. En 1851 Isaac Singer patenta su máquina de coser. En 1953 Rusia explota una bomba de hidrógeno. En 1963 se inaugura en Buenos Aires el Centro de Artes Visuales del Instituto Torcuato Di Tella. En 1964 moría Ian Fleming, novelista británico. En 1967 se inauguran las gateras en el Hipódromo Argentino de Palermo. En 1971 nacía Pete Sampras, tenista de

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0: Internacionales.
2: Yemen confirmó 4 muertos por el ataque de los rebeldes hutíes proiraníes a un buque en el Mar Rojo. El ataque constituye la más reciente operación contra un barco en las disputadas aguas que conectan el Océano Índico con el Canal de Suez. Las milicias respaldadas por Teherán pretenden bloquear la navegación.
0: Nacionales.
2: El gobierno excluirá a los funcionarios para avanzar en diputados con el proyecto de Inocencia Fiscal 2. Apuestan a firmar dictamen mañana en el plenario de comisiones. Quedará listo para tratarse el 26 de agosto junto con la reforma de la Carta Orgánica del Banco Central.
0: Deportes.
2: El Ministerio de Seguridad de la provincia de Buenos Aires confirmó a través de la Previde que el encuentro entre Banfield y River, a disputarse el 30 de agosto por la fecha 7 del torneo clausura, contará con público visitante del millonario en el Estadio Florencio Solá.
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Producción, crecimiento, nuevos desafíos, tecnología de vanguardia, las últimas noticias del campo y la industria, pilares fundamentales para el desarrollo de nuestro país, resumidas en Conexión Agroindustrial. Conexión Agroindustrial. La Confederación Intercooperativa Agropecuaria, Coninagro, dio a conocer una nueva edición de su semáforo de las economías regionales, en el que califica 19 actividades agropecuarias según su estado coyuntural en verde, si atraviesan un buen momento, amarillo, si transitan algunos frentes de tormenta, y rojo, si presentan síntomas de crisis. En este contexto, el análisis realizado con los datos de junio permite avizorar que no hay grandes cambios, la gran mayoría de los sectores están en amarillo o rojo, y solo hubo una cadena que mejoró su situación en el último mes relevado, y fue la del maní. Para entender lo que sucede con el desarrollo de nuestro país, esto fue Conexión Agroindustrial. Conexión Agroindustrial. 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
2: Uber anunció la integración de 3 funciones en Uber Teens, el servicio dirigido a adolescentes entre 14 y 17 años, que permite solicitar arrendamientos bajo estricta supervisión parental. Con el objetivo de brindar mayor flexibilidad y confianza, Uber sumó un chat grupal para coordinar recorridos, la opción de solicitar trayectos para los hijos y la alternativa de pago en efectivo. Las nuevas funciones buscan responder a las exigencias de familias que acompañan el proceso de autonomía adolescente mientras mantienen un monitoreo detallado. El nuevo chat grupal permite a padres, adolescentes y arrendadores interactuar en tiempo real desde la aplicación, sin necesidad de llamadas externas ni intercambio de números telefónicos.
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2: Los ataques rusos en Ucrania causaron la muerte de al menos 9 personas y dejaron decenas de heridos durante la noche, acusando a Moscú de lanzar misiles norcoreanos en el ataque. Rusia ha recurrido a Corea del Norte en busca de apoyo durante los 4 años y medio de su invasión.
0: Nacionales.
2: Encontraron con vida a los 2 argentinos que habían desaparecido tras el fuerte terremoto.
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1: Internacionales.
3: Alerta en Alemania. Un dron sobrevoló el aeropuerto de Hannover y provocó una suspensión temporal de los vuelos. El incidente ocurrió una semana después del hallazgo de un aparato con explosivos en la terminal de Leipzig, una instalación estratégica para la OTAN y los envíos hacia Ucrania.
1: Nacionales.
3: El Banco Nación lanzó un plan para comprar autos 0 kilómetros hasta en 48 cuotas. La entidad pública se asoció con una automotriz para ofrecer préstamos personales sin prenda por hasta 20 millones de pesos y tasas preferenciales según perfil del cliente.
1: Deportes.
3: Conmebol informó los días y horarios de la serie entre River e Independiente Santa Fe. El partido de ida, postergado por el terremoto, se disputará el miércoles 19 de agosto en Bogotá a las 21:30 de Argentina, mientras que la vuelta se jugará 7 días más tarde, a la misma hora en el Monumental.
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0: 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Pilares fundamentales para el desarrollo de nuestro país. Resumidas en Conexión Agroindustrial.
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0: La tecnología aplicada al agro ya no es necesariamente sinónimo de mayores costos o de soluciones difíciles de implementar. Por el contrario, puede convertirse en una herramienta concreta para producir más, utilizar mejor los recursos y mejorar la competitividad de toda la cadena agroalimentaria. El desafío, sin embargo, es otro. Entre la enorme cantidad de soluciones disponibles, encontrar aquellas que realmente generen resultados para el productor. Eso fue uno de los principales conceptos que dejó Maiko Mancilla, del fondo Inventure Capital, durante el BCR Agtech Forum 2026, realizado en la Bolsa de Comercio de Rosario. Para entender lo que sucede con el desarrollo de nuestro país, esto fue Conexión Agroindustrial.
1: Conexión Agroindustrial.
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0: Permite infinitas lecturas y el éxito reciente de títulos como Los Pecadores o Nosferatu confirma que todavía hay mucho terreno por explorar. Uno de los cambios más importantes de su adaptación es la eliminación de Abraham Van Helsing. En su lugar, introduce un nuevo personaje interpretado por Christoph Waltz, conocido simplemente como Sacerdote, que ocupa un rol similar pero con un enfoque radicalmente distinto. La intención de Bisson fue invertir la relación tradicional entre ciencia y religión.
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0: Internacionales.
2: Ecuador. 4 personas murieron y una mujer resultó herida después de que hombres armados dispararan contra quienes se encontraban en una vivienda del oeste de la ciudad de Esmeraldas. Las autoridades no han informado sobre personas detenidas por el crimen.
0: Nacionales.
2: El gobierno argentino y Starlink llegaron a un acuerdo para llevar internet satelital a 6.000 escuelas rurales en todo el país. La iniciativa busca reducir la brecha digital en zonas alejadas, donde miles de alumnos y docentes carecen de acceso adecuado a la red.
0: Deportes.
2: Independiente va por García Basso, quien acaba de rescindir con Racing. El defensor de 34 años se quedó con el pase en su poder. Entre los interesados está el Rojo, que ya le acercó una oferta. Sin embargo, el que más cerca está sería Newell's, y hay otros 2 clubes argentinos al acecho.
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